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1: Es invierno en la costa del Atlántico y cada 12 segundos la luz del faro pasa rasante. Alguien rasguea la guitarra. Nace una canción. Es un embajador de nuestra lengua y el autor de la primera canción en español en recibir un premio Oscar. Hoy, encuentro en el estudio con Jorge Drexler.

0: Por acá, Drexler, querido.
1: ¿Cómo anda, profesor?
0: Drexler, Jorge,
1: ¿cómo está usted?
0: ¿Se conocen?
1: ¿Cómo le va, profesor?
2: De la mitología lo conozco.
0: Tiene la idea de que estos estudios son como templos hoy en día.
1: Sí, yo es lo más parecido a un templo, para un no creyente como yo, así es lo más parecido a un lugar reverencial. Es como la sensación de que venís a un lugar donde todavía reverberan varios de los discos que te formaron, ¿no? Uh-huh. Yo en particular quiero citar, porque todo el mundo citará toda la cadena enorme, pero aquí se grabó Mateo Solo Bien Se Lame en el año 71. Sí. Y es un disco que cambió mi vida, ¿no? O sea que parte del sonido de esta habitación está en mi ADN ya totalmente grabado, ¿no? Hay algo en las dimensiones del estudio que produce una sensación.
0: Y mira, todos miramos.
3: Empieza a salir gente de ahí.
1: Así que es un honor para mí, es un aprendizaje, una escuela, es una alegría enorme estar aquí hoy aquí, así que bueno, muchas gracias.
0: Jorge Drexler, un placer que se haya animado a compartir este encuentro en el estudio con nosotros, y lo invito a pasar al estudio.
1: Voy a pasar al Sancta Sanctorum.
0: Sí, al
1: Sanctorum voy a pasar.
0: A encontrarse con su gente, adelante.
4: Hola, 1, 2, muy bien, sí, muy bien.
5: Estamos listos para grabar.
0: ¿Qué hacemos, Jorge?
5: Vamos a hacer Todo Se Transforma.
0: Esto es un hit.
5: Es una canción basada en la ley de la conservación de la masa y de la energía que escribiera Antoine Lavoisier en el siglo XVIII.
0: Y es un hit.
5: Fue un hit la ley, desde luego.
0: Todo se transforma, Jorge Drexler, grabando Toma 1.

0: ¿Cómo era la música de tu niñez, de tu infancia? ¿Cuál era el sonido? Por ahí no era música, la pista sonora, ¿no?
1: Qué bonita pregunta. Yo recuerdo siempre, en casa había dos fuentes sonoras, digamos, ¿no? Una era mi padre estudiaba en su estudio, y tenía un grabador de cinta, de carrete abierto de estos, y estaba todo el día escuchando una mezcla de cosas que iban desde Monteverdi hasta los Beatles. Y mi madre, por el otro lado, tenía toda la parte de folclore que escuchaba, ¿no? La parte de uruguaya me viene por el lado de mi madre, ¿no? Zita Rosa, Biglietti, los Olimareños. Esas eran las dos fuentes de sonido que tenía cuando era chico. Yupanqui, Quilapayún, todo lo que se escuchaba a finales de los 60, principios de los 70, ¿no?
0: ¿Y cuándo te interesó la música? ¿Más o menos a qué edad le prestaste atención y te atrapó?
1: A los 5 años empecé a estudiar piano. Tenía una vecina, que era una vecina, una especie de abuela que uno había elegido, así que yo quería mucho, y le dijo a mis padres, el nene viene y toca el piano. Es decir, si quieren le doy clases. Ella era profesora de piano. Y me empezó a dar clases de piano. Pero luego el verdadero impacto fue en una matiné del cine de Punta Gorda, en el barrio de Punta Gorda, donde yo vivía, que después de Cupido Motorizado y antes de Willy Wonka y la fábrica de chocolates, dieron Help de los Beatles. Y salí, volví a casa como
0: flasheado,
1: en estado de epifanía. Así, agarré a mi padre y le dije, hay un grupo increíble que se llama los Beatles. Y me dijo, vení. Y me sentó y me enseñó a manejar el... Él tenía dos grabadores. Tenía uno mono, que fue el que me puso en mi cuarto. Me puso un carrete, me enseñó, se pasa por aquí. Y esto es clack, play. Y esto es stop. Y esto es para adelante, esto es para atrás. Después quitas la...
0: Y se grababa la cinta.
1: Él se grababa, se hacía unas selecciones de
0: claro,
1: todo.
0: Claro, entonces tenía su cinta seleccionada.
1: Y me pasó
0: su
1: una
0: playlist.
1: Sí, tenía un playlist que carecía de 2 o 3 canciones que a él no le gustaban y que yo conocí 20 años después de los Beatles, que no sabía que eran de los Beatles, ¿no? Algunas de Hard Day's Night, que él no estaba en el disco, y de Rubber Soul, ¿no? Las conocí 20 años después, pero me las sabía de memoria ese sonido, ¿no?
0: Y también tengo entendido que te gustaba escribir, ¿no? La poesía, cuentos, cosas como más de palabras, y la música al principio era más instrumental en tu vida.
1: Sí, tuve varios periodos de relación con la música. También empecé a escribir cuando era chico en la escuela. Me gustaba redactar, me gustaba escribir. Y después empecé a estudiar guitarra en serio, guitarra clásica, un tiempo. Uruguay tiene una escuela de guitarra clásica muy, muy poderosa, la escuela que hereda de Segovia, del guitarrista español que estuvo exiliado en Uruguay, y de la que sale la escuela de Carlevaro, de Abel Carlevaro, en la que estudiaron Biglietti, Fernando Cabrera, todos los que tocaban guitarra eran discípulos directos o nietos de Abel Carlevaro. Y ahí estuve como 10 años dedicado a la guitarra clásica y a la composición instrumental, al mismo tiempo que escribía textos. La primer sorpresa artística así en mi vida, el primer momento en que sentí que tenía algo para decir en el mundo artístico, yo estudiaba medicina, y fue en un concurso de facultad de la Universidad de la República de literario, que saqué el primer puesto en cuentos. Y salí seleccionado en poesía también. Estaba Eduardo Galeano en el jurado, me acuerdo. Y ahí dije, bueno, igual puedo tener algo que decir, ¿no? Puedo tener algo que contar.
0: Y la primera vez que juntaste las dos cosas, esto tengo ganas, tengo algo para decir y le pongo música y lo canto, ¿cuál fue?
1: La primera canción que yo tomo de este periodo, cuando yo siento que empiezo a escribir, llama La Parecida, y ya tenía 25 años. Y ahí fue cuando empecé a agarré y de golpe tenía muchos vectores abiertos y los junté todos. Así. Los cerré y me quedé con un solo vector hasta el día de hoy, que es la canción.
0: ¿Y no la cantas más?
1: La canto muy poco a veces. ¿Te puedo cantar un pedacito?
0: Sí, un pequeño fragmento. Algunos la recordarán,
1: sí,
0: seguramente.
1: Es una
0: y
1: canción
0: otros la conocerán por vez primera.
1: Enormemente, y que me di cuenta que era premonitoria, porque en la canción pido que me sea otorgada la canción, ¿no? Dame tú.
0: Sí.

0: ¡Qué linda!
1: ¡Bravo, bravo!
2: Nunca la había tocado en la guitarra eléctrica. Nunca la había tocado en la guitarra eléctrica. Vos sabés que yo soy de escuela de guitarra clásica, de tocar con uñas, y la guitarra eléctrica es una de esas cosas nuevas que voy incorporando. No sé si para bien o para mal o por constitución personal, pero voy cambiando mucho a lo largo de los años. Me voy moviendo de territorio y saliendo. No estoy en mi territorio de confort para esta canción, la guitarra, pero a la vez descubrís cosas nuevas, como pasa cada vez que uno sale fuera de su territorio de confort.

0: ¿Y quiénes te ayudaron en ese primer camino de hacer canciones? Siempre uno tiene unos maestros, a veces naturales y otras veces no tanto, porque son maestros pactados, digamos, de alguna manera.
1: Tuve de los dos, de los naturales y de los que no eran conscientes de que estaban siendo mis maestros, ¿no? De los que aprendí directamente. Fue muy importante para mí la presencia de Coriún Aronian, un docente con el que trabajamos, creo que todos los músicos de mi generación de la música uruguaya. Han pasado Jaime Ross, Leo Maslía, Fernando Cabrera, y me enseñó que la canción es un coto de casa con diferentes puertas de entrada, donde vos entrás a cazar lo mismo pero por diferentes puertas, ¿no? Digamos. Sí. Es diferente una canción que la empezás desde la métrica del texto a una que la empezás desde la fonética del texto, que la empezás de una línea melódica o de una secuencia de acordes. Dan resultados diferentes las canciones. Yo escucho una canción de alguien y te puedo decir si escribió primero la letra o primero la música, y casi siempre
0: acertás.
1: Sí.
0: ¿Y cuánto tiene que ver con esto la medicina? Porque no solamente te recibiste médico, sino que llegaste a ejercer tempranamente, hasta que te tomó la música. Y algo de eso debe quedar, o desde lo metódico, desde lo científico, desde el conocer la anatomía, no lo sé.
1: Te da cierto rigor por el lado de la ciencia, pero sobre todo te da la experiencia humana, es lo más importante. Yo soy muy formado en la clínica antigua, en el ojo clínico, en la impresión clínica, en leer entre líneas a la otra persona, y eso te ayuda a ver las situaciones humanas en general. Soy una persona muy lenta en mis procesos personales, ¿no? Empecé a vivir de la música a los 30 años, ¿no? Gran parte de los colegas que admiro y que conozco están en activo desde los 16 de repente, ¿no? Y a los 20 ya tienen un proyecto consolidado, ¿no? Y yo a los 29 años me ganaba la vida con la medicina, me pagué dos discos dando inyectables y trabajando, haciendo guardias de 24 horas.
0: Hay un detalle, decís por un lado que como que tardás, que sos lento, y cuando dijiste me financié o me pagué los dos primeros discos, y hace no mucho, muy poco tiempo, tenías un proyecto donde alguien, una persona, un seguidor tuyo, que escucha tus canciones, podía participar con vos a través de un teléfono componiendo canciones. O sea, ahí denotás cierta rapidez para entrar, al menos en esta cosa digital y loca que nos toca vivir ahora. ¿O es un juego? ¿Lo tomás como...?
1: No, me da muchísima curiosidad la tecnología. No como un fin en sí misma, sino como un medio para conseguir cosas. Y el proyecto es un proyecto de poesía combinatoria, de canciones combinatorias. Canciones que yo entrego los ladrillos y que vos podés construir un edificio. Que suena como muy lúdico, pero en realidad cada una de esas canciones me llevó de repente 9 meses a escribir 100 versos que todos combinaran sintáctica y semánticamente uno con los otros, y que pudieras cambiarlos de lugar y te diera 10.000 millones de resultados de décimas, ¿no? Son 10 décimas, por ejemplo, la última, cúbicas, que cada uno de los 10 versos tiene 10 opciones de rima y son intercambiables. Entonces, eso es la tecnología, cuando estás 9 meses escribiendo los versos y juntando uno por uno para que combine la rima de todos, la tecnología es más la anécdota y es como el excipiente, lo que lleva al compuesto activo, que es la poesía, ¿no?
0: Vamos a rescatar para todos nosotros algunas clases que nos van a dar un poco de luz. La décima, ¿cuál sería?
1: La décima es una forma de verso, es mi forma de verso favorita.
0: ¿El Martín Fierro es décima?
1: El Martín Fierro es la última parte de la décima, es una sextina. Son los últimos,
0: sextina.
1: Sí, o sextilla, si le dice también. Son los últimos 6 versos de la décima. La décima es la que usan los payadores, por ejemplo.
0: Ajá.
1: Los payadores usan...
0: ¿Cómo riman? ¿Cómo combinan?
1: Son 10 versos de 8 sílabas cada uno.
0: ¿Siempre son 8 sílabas?
1: Siempre 8 sílabas. El octosílabo no quiere decir que tenga 8 sílabas. Puede tener 7 si termina una palabra aguda, o 9 si es una esdrújula, y 8 si es una grave. Pero bueno, ¿no? Muy adentro... No, vayan a la Wikipedia y pongan décima. Como la aprendí en Google. Puse décimas en Google ante un desafío de Sabina. Sabina me dijo, dice... Escribe tú las estrofas, pero escribe. Me dio el estribillo de otro poeta, ¿no? Me dio, escribe una canción para este estribillo. Yo soy un moro judío que vive con los cristianos, no sé qué Dios es el mío ni cuáles son mis hermanos. Me dijo, y cuando me estoy yendo me dice, escríbelo en décimas. Me dice, ¿no? Y entonces, el tipo acababa de sacar un libro con 101 sonetos perfectamente escritos métricamente, porque Joaquín es tiene el perfil de un poeta del siglo de oro español, con una pulcritud métrica, no le iba a decir que no sabía la estructura. Entonces me fui a mi casa y puse en Google décima
0: y lo aprendí. Ya. Ahora vamos a escuchar la del Moro.
1: Te voy a cantar una décima. Esta es la primera que escribí, así que tiene algunos errores métricos que invito al público a localizarlos y mandármelos al Twitter.
0: Claro, es el desafío.
1: Puedes ir contando los versos si quieres. Entonces ves cuáles son los 10. Por cada muro un lamento, es 1. En Jerusalén la dorada, 2. Y mil vidas malgastadas, 3. Por cada mandamiento, 4. 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
1: Y eso es este, ese formato, que es la décima.
2: Que después tiene las rimas, ¿no? La primera rima con la
1: por
2: cuarta.
1: Por cada muro un lamento, en Jerusalén la adorada. Y voy a cantar la segunda estrofa del primer. No hay muerto que no me duela, no hay un bando ganador. Or. No hay nada más que dolor.
2: Or.
1: Y otra vida que se vuela.
2: Vuela, va con la primera, con la primera.
1: La quinta también. La guerra es muy mala escuela.
2: Sí.
1: No importa el disfraz que viste.
2: Ahí cambia la rima.
1: Cambia. Perdonen que no me aliste bajo ninguna bandera. Vale, vuelve. Más cualquier quimera que un trozo de tela triste.
2: Con la y última. Ahí vuelve con la
1: vuelve para atrás, ¿no? La sextina del Martín Fierro es aquí me pongo a cantar al compás de la vihuela que al hombre que lo desvela una pena extraordinaria como el ave solitaria con el cantar se consuela.
2: La primera queda libre.
1: La primera queda libre porque hay quien dice que el espíritu de la pampa, el horizonte abierto de la pampa y el espíritu libre del gaucho no podía expresarse en un formato de verso que no tuviera un verso de salida libre, ¿no?
2: Hay era gente como para todo. Pensar lo que seguía después.
1: Es como claro, ¿eh? Claro.
2: El paseador.
1: Claro, larga la primera y tenés razón.
2: Sí.
1: Y tiene tiempo, largas la primera mientras vas pensando lo que viene después.
2: Porque un poco esa repentinización del payador, que en casi todas las culturas hay, ¿no? Payadores. Mm. Esto es muy maravilloso.
1: Hay una cosa que no quiero dejar de decir, muy importante. La décima existe solo en el idioma español, un poco en el portugués por derivación, pero existe prácticamente solo en el idioma español. No existe en el inglés, ni en el francés, ni en el italiano. La inventó un músico en 1591, Vicente Spinel, en España. Tuvo cierto auge en España durante un tiempo, pero luego viene a América. En España desaparece, pero hoy no hay un solo país de Latinoamérica, ninguno, que no tenga una forma de décima improvisada. Sin contacto unos con los otros. O sea, los repentistas cubanos usan la misma forma métrica y no saben que existen los payadores. El canto de Mejorana de Panamá no conoce que existe el son jarocho en México. Los de son jarocho no saben que existen los payas.
2: Todos
1: de,
2: hacen más o menos lo mismo.
1: Todos hacen exactamente
2: hablan
1: lo mismo.
2: Hablan de las mismas cosas.
1: El hombre, bueno, sí, las temáticas son pocas, pero el tono es muy diferente con el que la usa, ¿no?

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1: Tu manera de tocar la guitarra es una, me parece a mí, ¿no? Es como, bueno, vos tenés también una parte, a vos te gustó, escuchaste mucha música brasileña.
2: Sí.
1: Sí. Tocás, por un lado parece como, sos como clásico y por otro lado no, es como que haces una mixtura, eso es como algo que buscás o se te fue metiendo naturalmente, como que de pronto sos un guitarrista popular, nada, que toca la guitarra, y de pronto tenés unas cosas que suenan, que tienen que ver, ahora lo entiendo, con tus estudios de guitarra que estudiaste muchos años, ¿no?
2: Sí, estudié más años de los que se notan, digamos, ¿no? En lo que uno toca, así, porque no he ido priorizando otras cosas. Yo antes estaba muy centrado en la guitarra, tocaba, para mí ensayar era tocar la guitarra en casa, y después me centré más en la comunicación, fui derivando más hacia la voz y hacia el texto, y sí, es una mezcla de la guitarrística clásica con cosas de João Gilberto, con mucho de Fernando Cabrera y de Eduardo Mateo. Por cierto, en esta habitación se grabó uno de los discos que anda resonando por ahí todavía, uno de los discos que determinó más mi manera de tocar la guitarra, que es Mateo Solo Bien Selame, en el año 1971, en un acto heroico, Piris, el ingeniero de sonido de este estudio, y con la generosidad del estudio también, le grabaron el disco que de los más importantes para mi generación en Uruguay, digamos, ¿no?
1: No te vamos a dejar pasar sin preguntártelo, porque es uno de los artistas más mencionados en las producciones de Encuentro en el Estudio. Y entonces cada uruguayo que pasa, la pregunta viene de cajón. ¿Por qué Mateo? ¿Quién era Mateo? Que hoy en día la mayoría de la gente no sabe quién es.
2: Bueno, Eduardo Mateo era un intuitivo con una visión completamente cosmopolita sin haber salido nunca de su circuito, digamos, ¿no? Muy, muy curioso. Es un tipo que abrió la oreja y entendió lo que hacían los Beatles, lo que hacía Johnny Mitchell, lo que hacía João Gilberto, que lo estudió muy a fondo, y lo que hacía la cuerda de tambores, que pasaba por la puerta de su casa y lo metió todo en una coctelera y dio el golpe fundacional de toda la corriente de la música popular uruguaya a partir de los 60 hasta hoy en día, digamos, ¿no? Porque hay otra rama que viene de Zitarrosa, de Biglietti, de los Olimareños, pero la música urbana, la que ha hecho, es decir, Jaime Ross no sería comprensible sin Eduardo Mateo, y tampoco Fernando Cabrera lo sería, ¿no? Ni yo, ni Martín Buscaglia, ni mi hermano Daniel, ni las generaciones que vienen después, ¿no? Todos de alguna manera hemos ido absorbiendo eso, ¿no?
1: Te fuiste de la Row, creo que a España. Bueno, o España de alguna manera empezó a funcionar en tu vida como primero como un segundo lugar y después te quedaste. Sabina creo que tiene mucho que ver. Contanos un poco cómo fue esa experiencia de apertura, de salida, de llegada, qué sé yo, que son momentos siempre maravillosos por la adrenalina y todo eso, pero también con sus dosis de angustia, de cambios y de...
2: Yo nunca... No tenía pensado en absoluto irme de Uruguay. Estaba muy, muy feliz en Montevideo, muy integrado en ese mundo musical, me pertenecía totalmente a eso. Y cuando vino Sabina a tocar Uruguay, yo hice de telonero de él, en ningún momento pensé que fuera a incidir. Yo en ese momento no conocía mucho el trabajo de Sabina. Y entonces cuando me dice Joaquín, en el camerino después del concierto, ¿no? Me dice que le habían comentado sus músicos que les había gustado lo que yo hacía, y me dice, esa guitarra es tuya, si puedes tocar mientras nos vienen a buscar alguna canción, y toqué una canción, y me dijo, ¿la puedes tocar de vuelta? Sí, y la toqué de vuelta, y por la mitad me paró y me dijo, ¿tienes algún compromiso aquí? ¿Tienes algo? Vente en febrero conmigo para España. Aparte fue como un oráculo, me dijo, ¿vas a ir? Te va a escuchar Víctor Manuel, te va a pedir canciones para Ana, Belén, te van a escuchar los demás, Miguel Ríos, te va a fichar una discográfica, una editorial, bueno, te van a pasar, y yo estaba, claro, Estuvimos hasta las 10 de la mañana con Joaquín cerrando tres bares sucesivamente en Montevideo, dos noches seguidas. Yo trabajaba de médico a las 2 de la tarde todavía, así que salía en un estado de destrucción muy, muy alta y me iba al consultorio y volvía a tocar de vuelta por la noche. Fueron dos noches seguidas de locura. Y cualquier persona, creo que sensata, no sigue el consejo dado a las 10 de la mañana en un bar que tiene las cortinas bajas para que no entre la luz todo el mundo. Y yo se ve que carecía de esa sensatez, porque el 1 de febrero estaba ahí con mi guitarra en Madrid y siempre lo vi como un regalo, como un privilegio. Yo quería vivir para la música, no se me había ocurrido vivir de la música, entonces no me parecía nada raro que yo viviera de componer y que mientras hiciera lo que realmente quería en mis discos y que no le pidiera a mis discos que me mantuvieran, digamos, ¿no? Yo me mantenía con los discos de otros de repente, pero hacía realmente lo que quería, lo que tenía ganas. Y ahí estoy en deuda con este país de manera muy grande. Y mi deuda es muy grande con Argentina, porque cuando yo hago mi tercer disco de estudio en España, hice Vaivén, Llueve, cuando hago Frontera, que era ya como lo que me dijeron la discográfica, mira, los primeros dos no funcionaron, y si el tercero no funciona, no te va a sacar un disco nadie más, ¿viste? Hicimos un disco igual muy raro, Frontera, un disco con... Cuando tenía que haber hecho una opción segura, voy a trabajar con dos productores que nadie los conocía en ese momento, que luego, claro, Juan Campodónico y de Bajo Fondo, todo el mundo sabe quién es, pero Juan era, creo que el primer disco que producía. Y el otro productor era Carlos Casacuberta, del Peyote Asesino, que era mi amigo y era economista. Entonces no vivía de la música. Hicimos un disco que en España fue el peor de aceptación de todo, Frontera, y que sin embargo fue el que me abrió las puertas aquí, en Argentina. Pasó algo con ese disco. Y empecé a venir aquí, empecé a venir aquí, empecé a venir aquí, empecé a tocar y teatros, y cuando quise ver estaba haciendo teatros grandes en Argentina, mientras en España todavía seguía haciendo boliches. Y fue como la última inyección que necesitaba de confirmación de que estaba bien hacer lo que tenía ganas de hacer y que siguiera haciéndolo. Así que estoy... Debo gran parte de la alegría de mi carrera a este país, así que estoy muy agradecido.

0: Y ganaste un Oscar.
1: Gané un Oscar, fíjate.
0: Con una canción, bueno, que tiene toda una historia, que estará bueno refrescar acá para quienes no lo saben, que no te la dejaban cantar y al final la cantaste como hace un rioplatense. El otro ejemplo que podemos nombrar cercano es Gustavo Santaolalla. ¿Qué era? ¿No la podías cantar porque no te conocían? Algo así, ¿no?
1: Sí, es muy sencillo. Yo en realidad era muy naif y no conocía la ceremonia porque no había ido nunca, no había visto nunca una y creo que no he vuelto a ver ninguna después. Pero yo fui ahí como quien va con su escafandra a Marte a ver qué es lo que pasaba. El asunto es que es una ceremonia... Hay una cosa, es la academia que nomina una canción que para mí tiene un acto de valentía y de reconocimiento del peso del idioma español en Estados Unidos, porque es la primera vez que nominaban una canción en español.
0: Ah.
1: Y la primera vez que le dan un premio a una canción que no fuera en inglés.
0: De la película del...
1: De Diario de Motocicleta.
0: Diario de Motocicleta,
1: del Che. Sí, entonces te voy a contar una cosa que no he contado aquí. Esa canción fue escrita para Mercedes Sosa.
0: Wow.
1: Esa canción me la encargó Walter Salles para que la cantara Mercedes. Y yo estaba con una ilusión y una... Y si te fijas, es una especie de baguala. Claro, mi remo en el agua, llevo tu remo en el mío, creo que he visto una luz al otro lado del río. El día le irá pudiendo poco a poco al frío, creo que he visto una luz al otro lado del río.
0: Muy sociable.
1: Es muy, claro, estaba pensada para ella. Lo que pasó, no me lo puedo explicar, para mí fue un error de Walter Salles, pero le estaré siempre agradecido por esa insistencia, es que le mandé, yo escribí la canción una mañana a las 8 de la mañana, muy temprano, la soñé, me levanté después de haber leído el guión, y a las 10 de la mañana él ya tenía la versión que yo había grabado en MP3 en el living de la casa de unos amigos, estaba de vacaciones, no fue en un estudio, fue la canción en la que invertí menos dinero de mi vida y tiempo, la escribí a las 8, la mandé a las 10, a las 11 tenía la respuesta de Walter Salles, que estaba despierto en Los Ángeles, diciéndome, ya está, la puse en el track. Digo, no, es una maqueta que te mandé para que me digas si está bien, que la arreglamos. Me dice, no, ya está. Le digo, bueno, ahora sí la vas a mandar a Mercedes, porque yo... Dice, ¿sabés qué pasa? Que la pusimos y ya está, me dice el tipo. Quedó, está todo el mundo de acuerdo en que va así. Digo, no, si yo quería que la cantara. Mercedes me dijo...
0: Ya está.
1: Y me colgó el teléfono y ya está, y quedó ahí. Conseguí que me dejara grabarle un bajo y unas cuerdas, y que no son tenía razón, no eran importantes en el arreglo. La voz y la guitarra y el loop de percusión que escuchás son la primera toma que hice de la canción.
0: En la casa de tus amigos de vacaciones.
1: En el living de la casa de unos amigos en Madison, Wisconsin, en Estados Unidos, de vacaciones.
0: Seguís en el tiempo, como en el comienzo, calculo yo, prendido a las palabras y jugando mucho con las palabras, pero así como al comienzo eras un cantautor que te cantaba más al oído y lo hacía todo más chiquitito, es como, viste, que el que toca nunca baila, decían, pero ahora empezó el baile de alguna manera, y las músicas nos llevan a eso. También hay una apertura tuya respecto del ritmo, ¿no? Digo, como que hay músicas que se bailan, el chamamé, la cumbia. Muchas músicas son más bailables que escuchables, por así decirlo.
1: Claro. Y el baile es una cosa que, además de todo, a mí me había sido negado por una circunstancia muy particular. Yo entro en dictadura con 9 años y salgo con 20. Toda mi formación física, mi formación personal, emotiva, sexual, emocional y psicológica fue en un entorno sumamente opresivo, digamos, ¿no? Entonces, ¿qué pasó? Yo creo que tiene mucho que ver con pasamos por varias dictaduras seguidas, ¿no? La dictadura militar que se te mete y te queda.

0: quedan las articulaciones y en los cartílagos, ¿viste? Y te queda ahí como la radiación, digamos, ¿no? Se queda y demora
1: Todavía está,
0: décadas en
1: todavía
0: irse.
1: está.
0: La tiene, yo la tengo en el cuerpo todavía. Tengo esa rigidez que me estoy tratando de quitar de arriba con en la pista de baile, digamos, ¿no? Pero también te voy a decir que trato de ponerme en una situación coreográfica en la cual la pregunta de si lo estás haciendo bien o lo estás haciendo mal no tenga sentido. Como diciendo, si estás conectado, está bien. Y si estás desconectado, por más que seas un crack técnico, es decir, no funciona, porque el baile es conexión, digamos, ¿no? El disco dice cerrar el juicio y cerrar los ojos y oír el clac con que se rompen los cerrojos, ¿no? Es como entrar en eso, ¿no? Digamos.
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conocer la agricultura.

0: ¿Y cómo se ven, después que te fuiste muchos años desde España, cambia la mirada de uno sobre su lugar, sobre Uruguay, sobre Buenos Aires, es decir, sobre esos lugares, cuando volvés después de mucho tiempo?
1: Yo creo que para un país chico, entre dos países grandes, la perspectiva es un regalo para una persona muy importante, ¿no? Salir y ver desde fuera un poco, a mí me resultó muy importante. Uruguay es un país que yo creo que se termina de entender desde fuera, porque por su propia dimensión, por su gravedad geopolítica, 3 millones de habitantes de un país chico.

0: hablar del mundo hoy de una manera exageradamente beneficiosa, pero vos decís, ah, vengo de Uruguay, ah, Mujica, wow, qué bien.
1: Claro.
0: Vamos arriba, ¿eh? Lo que decía en Brasil, Genchi, aperta ahí un Mujica, vamos a fumar un Mujica, me decía, ¿no? Digo, ¿qué es un Mujica? Un Mujica. Se había vuelto un verbo, ¿no? Vamos a Mujicar, decía. Bueno, y eres muy gracioso porque hay como una visión de Uruguay como un territorio de libertades. Yo les digo, muchachos, no preguntemos si es verdad o si es mentira, aprovechemos el momento que es muy bueno y a disfrutar de eso, de esa benevolencia que siempre es transitoria, ¿no?

0: Jorge Drexler, muchísimas gracias por haber compartido este encuentro en el estudio con nosotros. Fuerte el aplauso para Jorge.
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4: ¿Cómo están? Soy Claudia Mejía. Una nueva semana, un nuevo episodio. Hay un tema que, pues como mujeres tal vez sepamos cómo manejarlo, pero tal vez haya mujeres o adolescentes que aún no, y es este tema de la higiene menstrual. Y para eso tenemos a nuestra querida doctora Carelia Mendoza, ella es ginecóloga. ¿Cómo estás, doctora?
7: Muy bien, muchísimas gracias, un gusto estar con ustedes.
4: Hablemos de la higiene menstrual, pero sí quisiera como una guía, ¿no? O sea, saber el paso a paso.
7: Claro.
4: De una buena higiene menstrual.
7: Hablar de higiene menstrual es un tema bastante amplio en el sentido de que hay muchas cosas que aún no sabemos. Sin embargo, pues la mayor parte de nosotras tenemos el contacto o de alguna manera nos introducimos a la higiene menstrual como Dios nos da a entender, porque
4: sí.
7: Nadie nos explica qué usar, cómo usar, cada cuánto cambiarlo. En el mejor de los casos, nuestra mamá, prima, tía, amiga nos orientará un poco. Pero a pesar de todo lo que hemos avanzado en comunicación, en normalización del periodo menstrual, pues finalmente no hemos logrado que esto sea hablado de manera amplia, ¿no? Porque todo mundo esconde como esa parte todavía. En muchas ocasiones pensamos que esto es como algo que es sucio, ¿no?
4: Mucho tabú.
7: Mucho tabú, justamente. Lo primero que debemos de saber es, cada mujer es única, cada mujer tiene afinidades o facilidades para determinados productos de higiene menstrual, pero lo más importante es a ti que te sirve y a ti que te acomoda.
4: Esto de las copas no es tan nuevo, ya tiene tiempo. Pero el otro día yo hablando con una prima le decía, bueno, ¿por qué no intentas usar la copa? Dice, es que no he tenido relaciones. Y yo me quedé como en ceros y en blanco porque no supe qué decirle, porque no estoy informada sobre esta parte, este producto de la copa. Entonces, ¿esto es un mito? ¿Es real? ¿Quién puede usar la copa? Bueno, tú nos acabas de decir lo que mejor te acomode y te funcione.
7: Estos dos elementos, al igual que los tampones, son situaciones que tenemos u objetos que tenemos que introducir dentro de la vagina. Aquí el por qué usarlos o no usarlos cuando se ha tenido o no se ha tenido vida sexual depende precisamente de un mito que tenemos muy arraigado, de la cuestión de virginidad. Tenemos muchas veces esa idea de que si no se han tenido relaciones sexuales no se pueden utilizar este tipo de copas o de discos o de tampones. Si la paciente está consciente de que su virginidad está únicamente dada por una estructura anatómica que puede o no estar presente, puede o no romperse en el momento de la primera relación sexual, y para ella es mucho más fácil utilizar mediante educación que nosotros le damos a veces en el consultorio para la utilización de tampones o copas menstruales, pues adelante. Aquí la única situación es que cuando no han tenido vida sexual, utilizar este tipo de elementos puede llegar a producir un poco de dolor o incomodidad. Por eso es que muchas veces pues no se les recomienda, pero no propiamente está prohibido.
4: ¿Cuál sería la opción para las personas que no tienen un fácil acceso a estos productos?
7: En muchas zonas rurales incluso todavía utilizan telas como tal para absorbentes y no utilizar productos que sean desechables, y precisamente por el alto costo que tienen. Entonces son regiones en donde están acostumbrados a utilizar los recursos propios, porque no hay forma de que ellos tengan acceso a otro tipo de procesos o de materiales como las toallas sanitarias.
4: Y por ejemplo, si estas mujeres utilizan estas, supongo que son como los pañales que usan para los niños.
7: Sí, o incluso, por ejemplo, algunas telas absorbentes como los tipo toalla,
4: okay.
7: La toalla para lavarse las manos, sí, pueden llegar a utilizar.
4: Okay.
7: Y lo único que se les recomienda es que estén perfectamente lavadas, perfectamente secas antes de utilizarlas, porque esto puede ser un factor de riesgo para infección. La copa menstrual es una excelente opción, pero también tiene ciertas situaciones que debemos de tomar en cuenta. Entiendas que tienes que cambiarlo cada 6 a 8 horas recomendablemente, incluso de acuerdo a la cantidad de flujo que tienes, puede ser esto más frecuente. Al igual que con la toalla sanitaria, se recomienda cambiarla entre cada 6 a 8 horas para evitar algún accidente o alguna situación de infección.
4: Tipo de ropa interior.
7: Okay.
4: O sea, que podamos utilizar.
7: Bien. Independientemente de que estemos o no en un ciclo menstrual, nosotros debemos utilizar ropa interior que sea completamente algodón, es la recomendación siempre, completamente de algodón. Tratar de evitar que tenga colores, porque se ha visto que incluso los colores pueden llegar a tener algunos elementos que pueden ser disruptores endocrinos. Tratar de evitar telas sintéticas precisamente por el contacto con estos disruptores endocrinos o por contaminación. Y ropa que no sea muy ajustada, porque pues nos encanta meternos en esos pantalones súper embarrados que nos ponemos con calzador, pero no es como lo más sano, ¿no? Entonces, en cuanto a la ropa interior, pues no debe ser ajustada y debe ser de algodón preferentemente.
4: El lavado de manos, o sea, yo creo que debe ser el primer paso, así uses lo que estés usando, lavarte las manos.
7: Sí, independientemente del producto que nosotros utilicemos, siempre se recomienda para remover cualquier producto de higiene menstrual lavarse las manos previamente, porque vamos a tocar nuestra área genital.
4: Ay,
7: y
4: sí,
7: todo lo que traemos en las manos, o sea, todo lo que toca nuestras manos en todos lados, pues tiene mucha contaminación de muchas cosas. Entonces, lo ideal es sí lavarnos las manos antes de ir al baño.
4: Por favor, y después también, ¿no? Digo,
7: sí.
4: La preciosa hay que cuidarla. A la hora de lavar tu área genital, hay demasiados productos también, existen muchísimos productos, jabones, lociones, etcétera, etcétera, etcétera. ¿Qué es lo recomendable para la limpieza?
7: Lo recomendable es no utilizar productos perfumados, que eso es fundamental. Bañarnos únicamente con agua y jabón, jabón neutro de preferencia, sin aromas, sin olores añadidos, porque estos pueden llegar a generar contaminación como lo hablamos con los productos de higiene menstrual. Entonces, realmente, otra vez venimos de campañas publicitarias en donde dicen que nuestro cuerpo tiene que oler a flores del campo, y pues la realidad es que no es
4: obvio,
7: cierto.
4: No.
7: Entonces, pues nos hemos acostumbrado a que debemos de oler perfumadas todo el tiempo, y esto no es necesario. Con que nosotros tengamos una higiene con un jabón neutro, un jabón de baño que no sea perfumado, es suficiente. Existen muchos productos, mientras estos no tengan algunos fenoles, algún aromatizante, podemos utilizarlos.
4: La limpieza para ir al baño, ¿cómo debería de ser?
7: Siempre tratamos de encontrar productos que nos puedan ayudar en nuestra vida diaria. Entonces, hay, por ejemplo, a quienes se les facilita las toallitas húmedas. La realidad es que dentro de todo lo que se ha estudiado, lo único que se pide es que si se utilizan, por ejemplo, toallitas húmedas, estas no sean con alcohol y no tengan ningún tipo de perfume. Entonces, lo que hacemos habitualmente y la práctica común es el uso de papel higiénico, con lo cual tendría que ser suficiente. Lo ideal es que nosotros tuviéramos un lavado con agua y posteriormente solamente secar a palmaditas con el papel higiénico, pero se considera que utilizar únicamente el papel higiénico y limpiarnos de adelante hacia atrás, pues tiene que ser suficiente para nuestra higiene.
4: ¿Y baño diario?
7: Baño diario, sí, por supuesto.
4: ¿Estés o no estés en tu periodo?
7: Así es.
4: Ok. Bueno, digo baño diario porque, bueno, una sabe de eso, ¿no? Entonces
7: claro,
4: ya una a los 2 días y no te bañas, ya estás como de...
7: Exacto, pero también tratar de no exagerar en nuestro aseo diario, porque pues hay pacientes que se lavan con ciertos jabones que son muy abrasivos para la piel, entonces este tipo de jabones está prohibido.
4: ¿Cómo abordar este tema con las niñas, con las hijas?
7: Primero debemos de aprender nosotros, quitarnos todos los tabús, todos los mitos que tenemos en la cabeza, quitarnos las dudas. Y segundo, pues entender que también nuestros hijos ahora tienen acceso a otro tipo de elementos que a veces pues llegan a conocer más de ciertos temas que nosotros. Entonces, entre mejor estemos preparados, podemos pedir apoyo de un médico para poder orientar a nuestros hijos sobre estos temas.
4: Pues muchísimas gracias por estar aquí y por darnos estos tips. Soy Claudia Mejía. Bye.
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verdadero duende, un mago del bandoneón, hábil y musical, siempre inspirado, lo dejando para Gustavo Beiterman. Gustavo Beiterman, auténtico gaucho judío de venado tuerzo, un sabio, quizás el músico argentino más importante residente en Europa. Va dejando la pelota para Cristina Vilayonga, la cantante, la voz de Gotán Project, profunda, original, aterciopelada, la toca para Lynn Cruz, la violinista danesa, tanguera, dinamita en los dedos y en el alma, bellísima, va tocando la pelota por el costado para Christoph Müller. Christoph Müller se acerca al área, la va de...

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0: Jesús en medio desde Salero,
1: ¿Sale madre?
2: Oh, no.

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cuidar a los niños. ¿Aló? Flaca, ¿qué hiciste el libro de Pablo Coelho? ¿Aló? 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

0: Muchas gracias. Muchas gracias. Qué honor, qué honor. La Sonora Santanera, mis hermanos.
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0: De la Sonora Santanera. Muchas gracias.
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0: Uy, ahora sí ya se amoló el día de campo, ¿eh? Este aguacero no para.
1: Ay, pero no podemos quedarnos abajo de este árbol, Emilio. Es peligrosísimo, nos puede caer un rayo.
0: Pues sí, pero es que tampoco podemos salir a campo abierto así nada más.
1: Ay, mira, ahí hay una casa, ¿vamos? ¡Córrele!
0: Vamos, órale, vamos. Buenos días, señora.
1: ¿Podemos pasar? Claro, claro. Si están empapados, a ver. Ay, aquí hay algo para que se sequen, muchachos. ¿Quieren un poco de café?
0: Sí, sí, sí, muchas gracias.
1: Niño, niño, arrímales unas sillas a los jóvenes.
0: A ver.
1: Siéntense.
0: Gracias. Gracias. Qué fuerte está lloviendo, ¿eh?
1: Ah, sí. Está pesado. Recen la magnífica. Aquí tienen su café, jóvenes. Y ahora, déjenos seguir con nuestro trabajo. A ver, siéntate otra vez, Mireya. Y ustedes también, niños.
0: ¿Qué? ¿Qué está haciendo, señora?
1: ¿Podemos ayudarle? Ay, espérenme. Estoy quitando los piojos que tienen en la cabeza esta niña.
0: Y ella le quita los piojos a su hermanito.
1: Y su hermanito despioja a otro niño más chiquito. Y falta el bebé que está dormido, ¿eh? Ah, ya está menguando la lluvia.
0: Sí, qué bueno.
2: ¿No has probado con un hueso de aguacate, Mati?
1: Ay, doña Seferina, no la oí llegar. ¿Quiere café?
2: Oh, sí, sí, gracias, Mati.
1: ¿Ya vio qué lluvia cayó?
2: ¿Cómo no? Si tuve que refugiarme en la cueva hasta que escampó.
1: Mire, ¿cómo se empaparon los jóvenes?
0: Ella es Maite y yo soy Emilio.
1: ¿Qué tal, doña Seferina?
2: Buenas tardes. Te decía, Mati, que para los piojos no hay nada mejor que un hueso de aguacate.
1: ¡Ay, doña Cefe! ¿Cómo voy a estar aplastando los piojos con un hueso de aguacate? Es más fácil con los dedos, así, mire.
2: Oh, pero si no se trata de aplastar a los piojos, se trata de aplastar el hueso.
1: ¿Y eso?
2: Pues con el molcajete va haciendo polvito varios huesos de aguacate.
1: ¿Y los piojos también?
2: No, Mati, ya que hiciste polvo los huesos de aguacate, se los echas a los niños en el cabello. Y así que se queden toda la noche con una gorrita si tienes, ¿eh?
1: Con la cabeza llena de polvo de hueso de aguacate.
2: ¿A poco tu mamá no usaba ese remedio contra los piojos, Mati?
1: Pues, la verdad no me acuerdo.
2: A ver, haz memoria, haz memoria.
1: Ya me acordé.
2: ¿Sí?
1: Ya me acordé que no. Mi mamá nunca nos ponía huesos de aguacate para curarnos del piojo.
2: No te acuerdas, Mati, no te acuerdas.
1: Que sí me acuerdo. Ella nos ponía en la cabeza el agua donde cocía muchas cáscaras de tomate.
0: ¿Y a poco eso sirve para despiojar?
1: Pues yo me acuerdo que mi cabello quedaba oliendo como a salsita de tomate.
0: ¿Pero eso le quitaba los piojos?
1: Sí, sí me quitaba los piojos.
2: ¿Y a ustedes, jóvenes, cómo los despiojaba su mamá?
0: Bueno, pues yo me acuerdo de una vez que, bueno, no fue mi mamá, fue mi papá el que me llenó la cabeza de barro.
1: ¿Tu papá te llenó la cabeza de barro?
0: Sí, enlodó toda mi cabeza.
1: ¿Y tú qué hiciste?
0: ¿Yo? Me quedé así muy quietecito mientras mi papá tomaba con su mano el barro empapado y me acariciaba el pelo con él.
1: ¿Pero y así te quitó los piojos, Emilio?
0: Sí, así.
1: ¿Y qué hicieron los piojos cuando tu papá los llenó de lodo?
0: Pues se enlodaron de las patas a la cabeza.
1: ¿Y luego?
0: Pues cuando el barro se secó completamente, que yo sentí una costra en la cabeza, nos fuimos al río a nadar.
1: ¿Y se cayó el lodo?
0: Con todo y piojos.
2: Y Calisto es tu papá, Emilio, Calisto.
0: Sí, los piojos quedaron atrapados en el barro y se fueron y ya.
1: ¿Y a ti, Maite? ¿Cómo te quitaban los piojos? Yo he tenido piojos solo una vez en la vida.
0: ¿Y?
1: Y me raparon. Me cortaron todo el cabello. Me dejaron como bola de billar.

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0: Mati, Mati, Mati, doña Seferina.
1: Soy Maite.
2: Yo soy Emilio.
0: Y se mucho gusto. Se desbordó el río. Se inundó Santa Rosa. Hay muchos heridos.
1: ¡Oh, válgame!
2: Pues vamos a ayudar, ¿no?
1: ¿Cómo que se desbordó el río? No es posible.
3: Ay, pues con tanta lluvia, ¿cómo no va a ser posible, Mati?
1: Ay, ¿cómo estará mi Cosme? ¿No lo viste, Felipe?
2: No, pero ya lo encontraremos, Mati.

0: Bárbaro, hay muchas casas destruidas o inundadas. Algunas gentes se refugiaron en la iglesia y otros están en la escuela.
1: Vamos para allá.
2: ¿Hay desaparecidos?
0: Sí, creo que sí.
2: ¡Santo Dios!
3: ¿Y cómo es que hay heridos?
2: Se han de ver golpeado cuando se cayeron las casas.
1: O con la piedra. Cuando el río lleva tanta fuerza y se desborda, tira árboles, arroja piedras. ¡Ay, tú no sabes!
3: Huele como a... como a nopalitos asados.
0: Ah, esa fue la idea de Saúl.
1: ¿Pero cuál?
0: Saúl, el que vive a la vuelta del molino, hombre. ¿A qué me vas a decir que no lo conoces, Mati? Ah,
1: claro que lo conozco. Mi pregunta es, ¿cuál fue la idea de Saúl, Felipe? No, ¿cuál es Saúl?
0: Bueno, pues la idea de Saúl fue asar unos nopales y colocarlos en todo donde se lastimaron las gentes.
1: ¿Y eso para qué?
0: Pues para curarlos.
1: ¿Y él cómo sabe de eso?
0: Pues así a él lo curaba a su mamá, yo creo, ¿no, doña Seferina?
2: Así es, es cierto.

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1: Puedes estar tú.
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0: Ya llegamos. Vamos a entrar a la escuela.
1: Uy, las mujeres están asando nopales.
2: Y miren, ahí vienen algunos hombres cargados con pencas.
1: Y los niños colocan las hojas de nopal sobre las hierbas de... ¡Ahí está Minerva!
2: Ay, a ver...
1: Sí, vengan. Y el señor Santiago y Plácida, ¿cómo están? ¿Qué le sucedió? ¿Y su casa?
2: Oigan, esperen. Hay heridas que están muy sucias, ¿eh? Se tienen que desinfectar.
3: Pues tiene razón el joven. Ustedes, muchachos, vayan por agua, que ahora no falta. Y tú, ve con don Ramiro y dile que nos done unos jabones de su tienda para los heridos.
1: Van a hacer falta algunos trapos también, ¿eh, señor pues Seferina?
0: Sí, hay que hacer una colecta de trapos, pues sí.
3: Pues, ¿qué esperas, Felipe?
0: Pues sí, ya salgo a pedir trapos.
1: En la farmacia debe haber gasas y algodón y... ¿Alguien me puede decir dónde hay una farmacia?
3: Pues, Leonora, acompaña a Maite allá a la farmacia, ¿eh?
1: Sí, vamos.
2: Ya llegó el agua. Espérense, primero hay que hervirla. ¿Podemos usar alguno de los anafres en los que están asando los nopales?
1: Aquí se puede hervir el agua, don Emilio.
2: No hay nada mejor para limpiar heridas que el agua limpia y el jabón.
3: Pues, y para que cerrar, más bien y para cerrar lastimaduras y que cicatricen pronto, el nopal asado.
2: Ah.
3: El barro o la sábila o simplemente el agua de cal con la que se remojó el maíz.
1: Ay.
2: ¿Qué le pasa, Mati?
1: Es que no sé dónde está mi Cosme. No sé si le pasó algo.
2: No.
1: No sé dónde buscarlo.
2: No, espéreme, Mati. Ahorita le encontramos a su Cosme, Mati. No se apure.
1: Por favor.
2: Va a ver cómo está bien, hombre.

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0: Nadie sabe dar razón de Cosme, Maite.
1: ¿Y no estará en la casa de Mati con los niños?
0: Tal vez, pero ya nos hubiera avisado doña Seferina. Ya ves que ella se fue para allá.
2: ¿Buscan a don Cosme Reyes?
1: Sí. ¿Sabe usted dónde hallarlo?
2: Ah, creo que se lo llevó al río.
0: ¿Cómo?
1: ¿Cómo?
2: Sí, yo lo vi cerca de la orilla colocando unos carrizos poco antes de que llegara la crecida y se inundara su tierra.
1: ¿Está usted seguro de que era él?
2: Ah, creo que sí.
1: ¿Habló usted con él?
2: No, pero era él.
1: ¿Y ahora qué hacemos, Emilio? ¿Qué le decimos a Mati?
0: Pues hay que asegurarnos antes. Si le pasó algo realmente.
1: ¿Nos puede decir dónde está la tierra de Cosme Reyes?
2: Ah, derechito por ese camino, no es lejos, pero todo está inundado. Yo los puedo guiar si ustedes gustan.
1: Ay, sí, gracias.
2: No son de aquí, ¿verdad?
1: No.
0: Venimos de día de campo.
2: Oh, pues vaya día de campo que les tocó. Antes a la orilla del río había unos aguahuetes muy grandes con sus troncos así de gruesos.
1: Ah, ¿como ese que está ahí?
2: Como ese, pero muchos, muchos, muchos. Uno junto a otro, eso ayudaba a que el río no se desbordara tanto cuando la crecida era demasiado grande.
1: ¿Y qué sucedió con esos árboles?
2: Ah, pues la gente los cortó. Uno por uno, que para la leña, que porque la sombra no permitía cultivar bajo ellos, en fin, pretextos. Y ahora, aquí están las consecuencias.

0: Ahora sí, ya llegamos. Todo está inundado, yo no miento.
1: Y ni rastros de nadie.
0: Por ahí hay unos establos, podemos ir a ver si de casualidad.
1: Sí, vamos, vamos.
0: ¡Cosme! ¡Cosme, creímos que te habías ido!
2: Ay, escuché cuando venía la crecida del río y la vi muy fuerte y entonces corrí. Ay, me caí, me lastimé la pierna y me arrastré hasta aquí. Ay, me duele mucho. Se me debe de haber roto un hueso. ¿Cómo está Mati?
1: Mati está bien. Buscándolo a usted, nadie le sabe dar razón.
2: No puedo moverme, díganle que no me pasó nada. Tengo frío, pero estoy bien.
1: Creo que debemos llevarlo a la escuela mejor.
2: ¿Ahorita? Si yo ya terminé la primaria hace mucho, señorita.
1: No, me refiero a que... Es que en la escuela están atendiendo a los heridos como usted.
2: No, yo no estoy herido. Yo solo tengo la pierna rota. Me duele nada más. Eso es todo.
1: Oiga, pero ya está usted empapado. A ver, tenga. Póngase mi chamarra.
0: ¿Dónde hay por aquí una tabla y unas ramas, eh?
2: Oh, tablas, pues. Tablas hay ahí detrás de la paja.
0: Y ramas hay por todos lados. Yo puedo tejer una camilla para llevarte a la escuela, Cosme.
1: Y yo le puedo ayudar, ¿eh?
0: Mira, esta tabla puede servir. Mire, le voy a entablillar la pierna a Cosme.
2: Pero estás todo rompiendo su camisa.
0: Sí, pero no tenemos vendas, así que voy a amarrar esta tabla a su pierna rota con trozos de mi camisa, porque no debe moverla hasta que la vea el médico.
2: ¿Y qué se va a quedar así usted sin camisa con este frío?
0: No, traigo mi chamarra. No se apure.
1: Ya trajimos ramas para tejer la camilla. Aquí están.

0: Cosme, mi Cosme. Y yo que te hacía ya muerto,
1: ah,
0: Cosme.
1: Mamá, pues yo también estaba preocupado por ti. Te quiero mucho, chaparra. Oye, ¿y los niños?
0: En la casa. Severina está con ellos.
1: Vamos,
0: Cosme,
1: a verlos. Ándale, que los quiero ver. Y te, sí, te quiero mucho.
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0: Y es muy bonita porque dice: solamente una vez amé la vida con la dulce y total renunciación. 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

pienso, mi gran señor, es el que sabe leer el tiempo, huasteco sabio.

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0: Pero qué hermoso grupo forman ustedes. Donde aflora la hermandad y la plática amena e inteligente los reúne.
1: ¿Qué te pasa, manito? Así como no se ve, no hemos desayunado.
0: Oh, qué penosa situación. Cuando yo salgo a las calles, es que traigo el estómago rebosante por haber desayunado, como manda San Nabor.
2: Yo sí me desayuné muy bien, menos estos cuates.
3: Pues a Flojontino y a mí no nos aguantan nuestras familias.
1: Nada más abro los ojos por la mañana y mis padres luego me mandan a que busque trabajo.
3: Somos compañeros del mismo dolor. En cuanto amanece, mis padres me enseñan el camino de la calle.
2: A mí mis papás me dicen que soy indomable, que hago lo que se me antoja y no lo que ellos quieren.
0: Bien hecho, niña.
1: Como no me admiten en mi casa, me la paso vagando por las calles. A ver a quién me invita a cenar,
3: Yo igual que tú, me pasaré la noche sentado en el jardín.
2: Oye, Abelino, varias personas me han dicho que tu mamá llora de desventura por tener un hijo flojo y desobligado.
0: Por mucho que hablen de mí, no podrán destrozarme. Solo sé que para mi madrecita soy todo en la vida. Si yo me fuera a Calacas, ella clavaría el pico detrás de mí.
1: Si tanto te quiere tu mamá, creemos que vas a tener una buena cena de Navidad.
0: Creo que sí, pero no se los aseguro. Mi mamá es muy enojona y por cualquier cosa que haga, me castiga y no hay nada.
2: Ay, si tienes cena, invítanos. No seas música. No seas
0: así. Antes tengo que consultarlo. Mi viejita se preocupa por mí, por nadie más. Así que la cena será solo para dos.
3: Oh, pues pongan tres platos más, no hay que ser.
2: Poeta, compadécete por los tres. Sí, hombre. Que pasamos la noche más triste de nuestras vidas si no nos invitas, ¿eh?
0: Tus besos nada lograrán. No. Primero tengo que hablar con mi madre.
1: Sí, hombre, avísale que invitaste a la plana mayor de los intelectuales de México y por lo tanto que haga más de cenar. Pues está fácil la cosa, ¿no?
0: Ni tan fácil. Mi viejita no cuenta con tanto dinero. Antes tendré que consultarla para saber cómo anda de dinero. No quiero provocarle disgustos al echarle y caer con todos
2: pues,
0: ustedes, mis amigos.
2: Hazlo inmediatamente para saber a dónde vamos de gorrones.
0: Yo soy muy cauto. Buscaré el momento preciso para hablar con ella del asunto.
1: Mira, llega muy meloso al lado de tu mamá. La abrazas, la besas, y luego le preguntas, ¿qué va a hacer en la Nochebuena?
0: A zorro, no hay quien me gane, así que no me des consejos. Ahorita mismo me voy a verla. En la tarde nos vemos aquí, en el jardín, para avisarles que arreglé.
2: ¡Ay, suerte! Aquí te esperamos. No nos vayas a tirar de a Lucas, ¿eh?
0: Nos vemos. Qué lástima que ustedes tengan fama mala como vagos, de buenos para nada.
2: Ay,
0: en otra forma, mi madre les haría gran fiesta.
2: Ay, ¿cómo es? Trabájatela bonito, hablándole bien de nosotros.
1: Pues claro.

pobres muchachos. Qué feo ha de ser no poseer un hogar y tener que andar por las calles como perros sin dueño. Veré qué puedo hacer por ellos.

0: estoy de regreso, mami. No te hagas ilusiones, que vengo con las manos vacías. De todos tus amigotes que visité, ninguno te respondió.
1: ¿Será posible, hijo? Ven, ven, entra en la casa.
0: En el domicilio del general Marrufo, ni siquiera me abrieron la puerta. A través de ella les dije el objeto de mi visita, que era pedirles prestado.
1: No lo creo. Es gente muy buena.
0: Sí, muy buena. Tan buena que me dijeron que si no me retiraba, me mandaban una rociada de balas por irlos a molestar tan temprano.
1: ¿Y el licenciado Trinquetillo cómo te recibió?
0: Ese hombre me recibió muy bien. Tiene mucha mano izquierda. Después de hablarme como perico, disculpándose, te mando puro cebo.
1: ¡Caray, caray! Esto de... No, esto es mala suerte. El licenciado Trinquetillo muchas veces me ha dicho que cuando me viera en apuros contara con él. No entiendo qué pasó. No entiendo qué pasó.
0: Yo sí entiendo qué pasó y te lo voy a explicar.
1: A ver...
0: En mala hora me mandaste a pedir prestado, pues todos sospechan que pides para la cena de Navidad.
1: ¿Pero qué cosa puedo hacer con 2,000 pesos que les pedía?
0: Eso dices tú, que 1,000 pesos son una baba.
1: Pues sí.
0: Don Gregorio Zamacona en mi mera cara me dijo que él no cooperaba para que nosotros tuviéramos una magnífica cena de Navidad a sus costillas.
1: ¡Ay, qué caray! Pues ni modo, hijo. En plena Navidad no solo no tenemos cena, sino que tampoco vamos a desayunar ni comeremos tampoco.
0: Ah, qué duro es vivir para las personas pobres, mamita.
1: Pues sí, ¿verdad? Ven a la recámara que tengo que hacer la cama. Ándale,
0: ven. Lo bueno es que tú eres un portento de inteligencia. Sacas el dinero de abajo de la tierra para que no me falte el pipirín.
1: ¡Qué portento ni qué nada! ¡Estamos en las últimas!
0: No me vayas a salir con que no tienes ni siquiera para bolillos con mantequilla y café para que me desayune.
1: Lo único que tengo para ti es una tostada con sal.
0: ¡Eso no! ¡No! Cualquier madre daría la vida por alimentar al hijo de sus entrañas. ¡Una tostada! ¡No! ¡No es nada, mamita! ¡Nada!
1: ¡No empieces con eso de golpearte la cabeza en la pared! Entiende que no tenemos ni que agarrar.
0: Por esta vez te lo perdono. Que no me llenes la timba por haber cometido un error muy grande.
1: Ay, me asustes. Dime, ¿qué hiciste?
0: Antes de hablar, prométeme que me ayudarás en el lío que me acabo de meter. No sé cómo voy a salir de él.
1: Mientras no me cuentes, no te puedo prometer nada.
0: Se trata de una cosa espantosa que solo tú, por el cariño que me tienes, no me harás quedar mal.
1: Ay, pues ¿qué tienen que ver tus amigotes en esto?
0: Ay, mamacita, déjame caer rendido a tus pies.
1: Pero suéltame las piernas, si no lo único que vas a lograr es quedarte huérfano por el golpazo que me dé en el cerebro contra el suelo.
0: Pues antes júrame que me ayudarás.
1: Así es, no te puedo prometer nada. Cuéntame de qué se trata. Hay cosas imposibles de cumplir y no quiero quedar mal. ¡Ay, pero ya, déjame!
0: Está bien, mamacita, pero sí puedes ayudarme. Yo lo sé.
1: Pero dime, ¿qué te traes?
0: Imagínate que cuando venía de regreso de conseguirte la feria, me encontré a los cuates que más estimo.
1: ¿Y quiénes son esas personas que más estimas?
0: Pues nada menos que Flojontino Vagón y Vagancio Palarga y la preciosa de Olga Sana.
1: Tenía que ser que apreciaras a esa runfla de vagos para que ellos... No puedo prometerte nada. De seguro los invitaste a comer por ellos, seguramente. Sí, pero por ellos no hago ningún esfuerzo.
0: Es algo peor que eso, mamita. Los invité para nuestra cena de Navidad. Sé que soy un canalla, pero les dije que tú los agasajarías en grande, como si fueras su mamá.
1: Ay, me da mucha risa. En vez de coraje. Ay, de plano veo que andas mal del cerebro, hijito. Te mando a conseguir 1,000 pesos para que comamos varios días tortillas con sal y tú ofreces una cena de Navidad.
2: Ese fue mi error. Francamente, yo confié en que tú haces maravillas. Es más, eres una santa que hace milagros.
1: ¿Le vas a llevar un recado a tus amigotes? Diles que no tenemos cena esta noche y que si la hiciera, no sería para invitar vagos. ¿Entendiste?
2: Pero, ¿cómo les voy a decir eso?
1: Tú eres quien tiene la obligación de traer dinero a la casa. Si quieres cena de Navidad, dame lo suficiente para hacerla.
2: ¿Esa es tu última palabra, mamá? ¿No podrías lanzarte a la calle a buscar chamba a donde te pagaran de inmediato unos 50,000 tepalcates para una sencilla cena de Navidad?
1: No, ya, basta, ¿eh? Haz de cuenta que ya me morí, que eres huérfano y no tienes a nadie ni a quien pedirle ayuda.
2: En verdad, estoy solo en el mundo.

0: que está durmiendo, Abelino. Me deja trabajar en paz lavando la ropa. Ay, mi hijo estará loco. Pero no dejo de pensar que cuando menos en Navidad pudiera gozar de una humilde cena. El muchacho, desde que nació hasta que llegó a grande, nunca ha sabido lo que es tener comida en abundancia.
1: ¿Qué
0: te pasa, muchacho? ¿Despiertas agitado como si alguien te hubiera asustado?
1: ¿Por qué no me despertaste, mamita? Tengo un compromiso con mis amigos. A lo mejor ya no los encuentro en el jardín.
0: ¡Ay! ¡Con esos!
1: Después nos veremos. Si tú no haces cena de Navidad, trataré de que alguien me invite para no pasarla tan triste.
0: Por este día esperaré tu regreso hasta las 11 de la noche. Si para esa hora no regresas, cerraré la puerta a piedra y lodo para evitar que alguien se meta y nos robe.
1: Ah, sí. Tenemos tanto dinero.

Después de mucho pensarlo, llegué a la conclusión de que solamente el maestro burrón me puede sacar de apuros. Sin mucho pregonarlo, es de los que se quitan el calzado para dárselo a otros.

0: Buenas tardes, señor Ron. Usted siempre dejando el pulmón en la chamba.
1: No tengo otra forma de ganarme la vida.
2: Pero pásale, siéntate.
0: No me había fijado que está arreglando a un perro.
1: Actual crisis, peluqueo, lo que me caiga. Con tal de ganar dinero, pierdo los escrúpulos.
0: Actualmente hasta los perros son inteligentes. Qué bonito que un guagua entre y pida servicio.
1: No, tampoco eso. Me lo trajo su dueño. Es de la tienda de al lado.
0: Pasando a otra cosa, de seguro que por ahorita se encuentra que ni las manos se le ven preparando el pavo para la cena. ¿No es así, maestro?
1: Adivinaste. Mi mujer y mi hija están metidas en la cocina.
0: Qué bonitos son los hogares donde los dueños jamás tienen apuros económicos. Lo que desean, lo tienen.
1: No te creas. Guardé durante mucho tiempo para este día. Si no me hubiera puesto el plan de ahorro, no tendríamos cena de Navidad, pasando la noche tristes y compungidos. Servido.
0: ¿Sabe qué suculencias voy a cenar, maestro?
1: Pues no, la verdad no.
0: Nuestras delicias serán un paquete de charritos aderezado con sal. Eso prestándome usted los centavitos.
3: Ya, ¿vas a cenar con duros charritos?
0: Amigo, cuando no hay dinero, se aviene uno a lo que hay. Para ustedes será Nochebuena, para mí, mi jefecita, noche mala.
1: Eso no será. Le llevarás un recado a mi mujer para que te dé la mitad del pavo. Aparte de que te dé frutas, colaciones y una botella de sidra.
0: ¿De veras? Es usted un buen hombre, chaparrito. Me emocionó tanto que me dieron ganas de llorar y de cubrirlo de besos. Mire las lágrimas que se me escurren. Son sinceras.
1: Anda, anda. Mi hijo te acompañará a la casa. Quiero que oigas claramente esto. El pavo y las otras cosas las llevarás a tu madre en nuestro nombre. Para que las disfruten hoy en la noche.
0: Claro, claro que sí, gran maestro.
1: Es que te conozco como eres. Si no te lo advierto, a lo mejor escondes el pavo y te lo comes tú solo, picarón.
0: Me conoce usted poco. Sería incapaz de esa acción.
1: Para que tu madre le entregue el ave a Belino, diles que son órdenes mías. Que las cumpla, por favor.
0: Usted manda. No tiene por qué oponerse la güerita.

0: ¿Qué dice mi papá? Que partas el pavo a la mitad y le des una parte a Avelino. También que le des frutas y colaciones.
1: ¿Cómo? ¿Darle nuestras suculencias a este haragán? Eso sí que no, fíjate. ¿Eh? No voy a pasarme las horas en la cocina para que este poetastro loco nos quite la mitad.
0: Pues no sé, pero son órdenes de mi papá.
2: Obedece a Borolita, Reginito. Tiene razón. Lo único que está equivocada es que piensa que es para mí, siendo que es para mi adorada madrecita.
1: A tu madre sí la convido, pero a ti no.
2: Acepto que tenga mala fama de tragón y flojo, pero comerme lo que no me dan, nunca.
0: Obedece a mi papá. Me dijo que le des medio pavo, una botella de sidra, fruta y colaciones.
2: Si usted duda de mí, que me lleve las suculencias, el tejocorte, a mi casa para que se las entregue a mi jefa. Así no habrá dudas.
0: Yo no tengo que regresar a la peluquería.
3: Obedece a mi papá. Entrégale a Avelino las cosas.
1: Ya, está bien, ya. A ver, hijo, tráeme la caja de cartón grande para acomodarle lo que se va a llevar este flojonazo.

0: Ahora que lo pienso, atravesaré el jardín para ir a la casa. Con toda seguridad me encuentro a los muchachos. Estoy de suerte pensando en ellos y allí están sentados discutiendo.
1: ¡Avelina! Creímos que nos habías pintado un violín. Llevamos varias horas esperando el aviso si cenamos en tu casa o no.
0: Claro que cenarán en la casa. No faltaba más.
1: Ay.
0: Respiren profundamente. Les llegarán los aromas de lo que traigo dentro de la caja. Adivinen qué es.
2: A ver, a ver. ¡Ya sé! ¡Es una cochinita, Pibi!
0: No. Estás fría, completamente fría. A ver, tú, Flojontino, adivina qué suculencias nos vamos a embodegar dentro de un rato.
3: No, mis narices no me traicionan, porque ese calabaza en tacha.
0: ¿Cómo se ve que en tu vida jamás has saboreado algo de alta cocina?
3: ¿Nombre?
0: Has comido puros sopes y garnachos.
1: Para mí que es un lechón al horno. ¿Miento? Sí.
0: Todos andan perdidos.
3: Oh, a ver.
0: Traigo pavo que mandé preparar al restaurante francés Le Garçon.
2: Oh.
0: Con toda la delicadeza de la cocina franchusa.
2: Sí, es cierto. ¡Ay, qué tufillo tan delicado!
0: Con toda honradez, les confieso que por no contar con mucho dinero, solo es medio pavo el que nos vamos a cenar.
1: ¡Ay, ya todo dar! ¡Con eso me conformo!
0: Por el mismo motivo traigo sidra en lugar de una botella de champaña. Pero en cambio, les traigo frutas y colaciones.
1: ¡Ay, te discutiste, Avelino! ¿Nos vamos de una vez contigo? ¿Qué te parece si, en vez de cenar a las 12 de la noche, de una vez nos empacamos el pollito?
3: Sí, de una
0: ¡Nada! Nos veremos en mi casa a las 10 de la noche. Sirve que me dan tiempo para adornar la mesa, para darle un poquito de ambiente a la cena de Nochebuena.
2: Ay, déjame abrir la caja para saturarme del aroma del pavo, ¿sí?
3: A ver, una oliguita.
0: No comas ansias, mi querida Olga Sana. Tú serás la encargada de repartirnos el pavo en partes iguales.
2: Ah, esa voz me agrada, manito.
0: Hermanos queridos, me voy a preparar la mesa. Espero su llegada más noche. Si pueden por esta vez, se lavan las manos.
2: ¡Ay, eres precioso, Avelino! ¡Precioso y cumplidor!

0: traes en esa caja, muchacho? Cuidadito y me traigas víboras o sapos que me dan tanto horror.
1: No me hagas reír, mamacita. Puedo soltar lo que traigo. Afina los cornetes de la nariz. Después aspira el tufillo que despide la caja. Te regodearás con el delicioso aroma.
0: ¿De dónde sacaste ese pavo? ¿Lo compraste o te lo regalaron?
1: Nadie regala nada. Lo compré en el elegante restaurante Le Garçon. Como adivinaste de lo que se trataba.
0: ¿Quién no lo va a saber? Es un guajolote deshuesado relleno con picadillo y almendras. Además, hervido en vino tinto.
1: Mamita, saca el 20 único mantel que tienes para de una vez arreglar la mesa. Al rato vendrán mis amigos, casi mis hermanos.
0: Lo siento, pero no tengo mantel. El que hay está todo roto.
1: Pero será posible que te pases las tardes rascándote la nariz en vez de recocer las cosas.
0: ¿Qué le remiendo al mantel si son puras garras?
1: ¡Qué descuidada eres, mamita! Ahora que tenía que lucir mi mesa con mis invitados, por mantel tengo un periódico.
0: ¿Estás seguro que vienen tus invitados?
1: Ah, sí. Estarán aquí a las 10 de la noche. Pues cantaremos alegremente acompañados de la guitarra de Olga Sara.
0: Lo mejor es que yo no esté aquí.
1: ¿Por qué, mamita? Cuando menos te tocará la rabadilla del pavo. No te vayas para que nos calientes las tortillas.
0: Me caen tan pesados tus famosos amigotes. Únicamente por ser Navidad no me portaré grosera contigo. No estando yo aquí disfrutarán de esta noche, que quiero sea buena en verdad.
1: Te vas porque tú quieres irte, mamita.
0: Qué a tiempo me salí. Ahí vienen esas latas. No tendré que batallar con ellos. Sus discusiones poéticas ya me tienen hasta el gorro.
2: Señora, ¿está Adelino en la casa?
3: ¿A dónde va? ¿Que no va a cenar con nosotros?
0: No, niños. Tengo un asunto con una familia. Así que ustedes se quedarán mientras yo voy a cumplir con mi compromiso. Prefiero irme al hogar de los burrón y hacerme la aparecida que estar 5 minutos con esa bola de escandalosos y flojonazos sujetos.

0: Gamusita, ¿qué anda usted haciendo tan noche? ¿Le puedo ayudar en algo? ¿No le da miedo que se la pueda robar el Nahual?
1: Estoy aquí para hablar con tus padres. ¿Se puede?
0: ¡Miren quién está aquí! ¡La linda Gamusita!
1: No me agradezcan la visita. Por primera vez en mi vida y perdiendo la vergüenza, vengo a cenar los frijolitos con ustedes.
2: Usted será la alegría de nuestra mesa. Si no hubiera venido, nosotros la hubiéramos llamado para pasarla contentos, gozando de su compañía.
3: Oiga, ¿qué le hizo al medio pavo que le mandé, eh? ¿Acaso Avelino no se lo llevó y vino usted de gorrona? Digo, perdóneme la franqueza, pero nosotros íbamos a medio cenar por su culpa.
1: Avelino llevó el animal a la casa. Me dijo que lo había comprado. Por cierto que invitó a unos amigos a cenar y preferí salirme para no estar con él.
3: ¡Ah, con qué lo tenemos, no! Ahorita vengo, voy por lo que es mío. Nada más busco mi mosquetón y ya.
2: ¡Borola!
3: ¡Borola, ni qué nada!

0: Condenado lombriciento. A mis costillas no van a sacar a sus mugrosos amigos. Aquí está su mamacita, condenados. Vengo a reclamar lo que es mío. Si se atrevieron a manosearlo, les tiro los dientes por abusivos.
1: ¡Caray, Borolis! ¡Baje ese mosquetón, que da miedo!
0: ¡No, hombre! ¡Ja, ja! Con que aquí tienen a mi pavo listo para meterle el diente, ¿verdad? ¡Le va a fallar! Porque ahorita mismo me lo llevo. ¡Quiero la caja! ¡Ándele! ¡Páseme la caja para llevarme las cosas! ¡Que me la pase!
1: Señora Borola, don Regino me dio el pollo.
0: Si no es por tu madre que va a visitarnos y me entero de la verdad, hubiera cooperado para llenarle la tripa a los representantes de la vacancia.
1: No creo que tenga tan mala alma que nos deje sin cena.
0: ¡Ah, eso creen ustedes! Me siento satisfecha por haberles quitado la cena. No era justo que mis hijos se quedaran a medio cenar por favorecer a unos tipos sin oficio ni beneficio. Háganme el favor de alistarse para pasar al comedor, ¿eh? Mientras ustedes se lavan las manoplas, mija y yo arreglaremos la mesa.
2: No apruebo lo que acabas de hacer, pues lo que se da no se quita.
0: Esta noche es Nochebuena y mañana Navidad. Fíjate que estoy feliz y gozosa de tener una familia junto a mí. Y lo que es más, con un guajolote relleno en la mesa, completito.
2: Brindemos por eso y por tener con nosotros a la bondad personificada, a Gamusita Pericocha, viuda de Pilongano. ¡Salud!
3: ¡Salud!
4: ¡Salud!
3: ¡Salud!
5: Con una animación de los dibujantes Agustín Vargas y Miguel Mejía, actuaron en este episodio Margarita Isabel, Alberto Romero, Patricia Acevedo, Rodolfo Gómez Lora, Fernando La Paz, Carlos Pichardo, Genoveva Pérez, Mario Iván Martínez y Victoria Burgoa. 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

la cintura de este continente, diezmado por el lucro sin postigos, como un chorro de luz iridiscente, surge puro y potente el Salvador, al filo de la recia satrapía, pequeño y apretado como un puño.

los fusiles del pueblo están cantando con su trova de pólvora fecunda, y una ráfaga roja va nombrando la toponimia de la patria en lucha. Sonsonate, Perquiño, Cicala, Guasapa, Sacacoyo y Veracruz.

Radio Liberación está sembrando en el aire un alardio de banderas. Fieros combates en Chalatenango, avanzan las columnas guerrilleras. No estás solo en tu lucha, pueblo hermano, mi patria y mi vanguardia están con vos.

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0: 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Pero a mí, un pajarito me contó que estamos hechos de historias.
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0: gracias. Sigan apoyando su Puerto Rico. Ni una bomba más.
1: Bueno, y ahora no nos queda más tiempo más que para una canción. Así que vamos a encender ese fruit.

primero que nos pueden ayudar a hacer este corrido para despedirnos felices. Yo sé que ellos ustedes están alertas, lo han demostrado con Vieques, así que vamos a seguir demostrando. Mañana, por favor, vamos a apoyar este proyecto. Gracias por de verdad siempre demostrarnos ese cariño que nos da fuerza para seguir adelante y creer que sí podemos. Como nosotros podemos, cada uno de ustedes puede, somos iguales. Así que el coro dice...

por venir, me quiere, gracias por atender a todas nuestras amistades que demostraron su arte aquí hoy. Muchas gracias.

Bueno. Y esta canción es de Los Cafres, la queremos interpretar y queremos que entren a cantarla por acá. Y se llama No Hay, Ya No Hay.

0: Grande.
1: Gracias, vidente. Buenas noches, gracias.
2: Loco, gracias.
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1: Estás escuchando pues esta emisión nuevamente de Chapingo Sustentable. Y en esta ocasión, bueno, pues déjenme decirles que tenemos a un especialista en el tema de esta cuestión forestal, que también además pues involucra a mucho en relación a este cuidado del ambiente y por lo tanto también que nos proporciona oxígeno, entre otros servicios ambientales. Y bueno, vamos a darle la bienvenida primero que nada a nuestro invitado, el doctor Enrique Guízar Nolasco. ¿Cómo se encuentra?
2: Bastante bien.
1: Qué bueno, qué bueno. Y bueno, pues en esta ocasión queremos platicar con usted sobre un tema muy interesante, porque tengo entendido que ha escrito justamente varios procesos en su vida y por tanto, bueno, pues está esta obra titulada Memorias de un botánico forestal. Así que vamos a platicar de ello, pero antes, bueno, quiero también decirle al auditorio quién es usted para que le conozca un poco de esta gran trayectoria que ya lleva desde hace un buen rato también, pues aquí en la Universidad Autónoma Chapingo. El doctor Enrique Guízar Nolasco, bueno, pues es originario de Nayarit. Él, dentro de esta formación académica, inició como ingeniero agrónomo especialista en bosques, posteriormente maestría en ciencias forestales, ambas por la Universidad Autónoma Chapingo, y posteriormente un doctorado en ciencias biológicas y de la salud por la Universidad Autónoma Metropolitana, particularmente en la unidad Iztapalapa. Y bueno, hablando de su experiencia como docente, bueno, ha sido profesor, por supuesto, de varios cursos como son botánica forestal, dendrología, también geobotánica, fisiogeografía, además de biogeografía, también sistemas de producción forestal, fitogeografía, de otro de los cursos que se tienen precisamente en este gran trabajo que desarrolla el doctor. Y bueno, dentro de las principales publicaciones se encuentran Guía para el reconocimiento de los principales árboles del Alto Balsas y también este otro que es Flora del Rancho Santa Elena en Huasca de Ocampo, Hidalgo. Y bueno, además de ello, tiene también en su haber como autor de 15 artículos científicos y manuales de enseñanza superior forestal. Y particularmente si estamos hablando también de su experiencia en algunos de los cargos administrativos aquí en la Universidad Autónoma Chapingo, y particularmente también en DICIFO, se encuentran, por ejemplo, pues el haber sido curador del herbario, además de subdirector en diferentes áreas también dentro de la DICIFO, y por supuesto coordinador del Programa Universitario de Investigación en Recursos Genéticos y Cultivos Alternativos de esta Casa de Estudios, la Universidad Autónoma Chapingo. Definitivamente, bueno, esto es una pequeña parte justamente de todo este trabajo que ha desarrollado nuestro invitado el día de hoy, el doctor Enrique Guízar Nolasco. Así que, bueno, pues vamos a entrar en materia sobre este trabajo tan importante que usted tiene en relación a esta obra. Particularmente, antes de iniciar sobre eso, pues también nos gustaría conocer un poco acerca de cómo se integra, en este caso, a la Universidad Autónoma Chapingo para ser docente y, por supuesto, bueno, pues a cuál ha sido su experiencia en cuanto a cómo ha visto la pertinencia de esta división en todos estos años.
2: Sí, pues yo estudié acá en la entonces Escuela Nacional de Agricultura y luego ya ahora la División de Ciencias Forestales, pues entonces me integré a la planta docente porque yo desde que estaba como estudiante me trabajaba, tenía una ayudantía en botánica forestal, en el laboratorio de botánica forestal, y entonces fue así como coincidía en aquel momento el crecimiento de la transición de la Escuela Nacional de Agricultura a universidad. Y entonces la matrícula se había incrementado y en el área particular de botánica hacía falta personal docente. Fue así como yo me integré en 1977 a la planta docente. trayendo de antemano pues ya la experiencia, porque ya desde los primeros semestres yo me dediqué a la botánica. Entonces fue así como se facilitó de esa manera, pues haberme integrado a la planta docente. Y fue un momento muy importante porque en esa transición igualmente la matrícula en ciencias forestales se había incrementado y era necesario colaborar pues en esa parte, ¿no?
1: Así es. Esto en cuanto, como menciona, digamos, el interés por la división de ciencias forestales y por lo tanto también las carreras que se ofrecen, ¿no? Sí. Y en este tiempo también, ¿cómo ha visto la pertinencia justamente tanto de la división como justamente de sus carreras?
2: Bueno, es que en realidad es muy importante porque desde el punto de vista ambiental, pues hay mucha necesidad. Si hablamos primero de los recursos naturales, que en este caso son los bosques, pues es muy importante que tengamos esta carrera de ingeniero forestal, porque la ingeniería forestal, su papel importante es precisamente el aprovechamiento de las maderas y los productos forestales no maderables que existen en el país. Y si lo vemos desde el punto de vista de la restauración forestal, pues es muy importante porque buena parte del país tiene destrucción, cambio de uso de suelo, hay necesidad pues de poder recuperar los ecosistemas. Como utilizamos la palabra restauración, es precisamente volver a tener esa cobertura vegetal, esa cubierta vegetal, y ahí es muy importante la existencia, bueno, el que tengamos esa carrera de ingeniería en restauración forestal. Tenemos también, sobre todo también la carrera en el aspecto forestal de transformación. También es necesario que, aunque en México no hemos avanzado mucho en la industrialización, la transformación, sí es muy importante pues que tengamos esa formación de técnicos, de especialistas para poder llegar a trabajar precisamente en dar un valor de uso superior a los productos forestales, ¿no?
1: Así es. Y bueno, antes de continuar, me gustaría también, por supuesto, invitar al auditorio para que nos hagan llegar alguna cuestión, no sé, pregunta, duda, sugerencia a nuestro invitado el día de hoy. Y bueno, en ese sentido, bueno, pues ustedes también pueden acercarse con el doctor Enrique Guízar Nolasco. Para ello tenemos algunas vías, como es el caso de WhatsApp, algún mensaje a través de la línea 595-113-2591. O bien a través de nuestras páginas de XEWatch Radio Chapingo y Radio Chapingo, que por cierto, bueno, pues en este momento ya también tenemos por acá algunas interacciones con los participantes en línea, que son Guillermo Valderas Vega, Rocío Guzmán, Alba Durán, Eliud Velázquez y también por acá es Beth Robin López. Y bueno, particularmente Alba Durán nos dice lo siguiente: un saludo fraternal a mi estimado maestro doctor Enrique Guízar Nolasco. Muchísimas gracias por tu participación. Y también Eliud Velázquez nos dice: saludos Juanita desde Radio UAIM, desde el norte de Sinaloa. Muchísimas gracias por estar también conectados con nosotros. Y bueno, ¿qué le parece si pues al público ahora sí le vamos platicando un poco cómo nace esta necesidad o esta idea de escribir justamente pues unas memorias interesantes? En este caso, particularmente decíamos estas memorias de un ingeniero forestal y que va buscando precisamente algunas alternativas para pues mejorar estas condiciones que se tienen en las áreas verdes, particularmente las arboladas y muchos otros aspectos, ¿no? Y bueno, ¿cómo va surgiendo, digamos, este proceso en la escritura?
2: Bueno, es muy curioso porque primeramente, pues, cuando transcurre el tiempo de que está uno en la institución, pues va uno teniendo una gran cantidad de vivencias, experiencias, y si ahí se van acumulando. Y se hace el recuento de lo que es la trayectoria. Y pues si estamos hablando desde 1977 que me integro a la Universidad Autónoma Chapingo, pues ahora hacia 2024 pues ya tenemos una gran cantidad de esas vivencias y experiencias. Y entonces me surgió la idea de precisamente hacer ese recuento, esa lo más memorable, ¿verdad? Porque hay cosas que también se quedaron ahí pendientes. Y bueno, me dediqué a escribir los libros. Lo curioso también es que luego uno está en el afán de diario cotidiano del trabajo y luego como que no repara o no se da uno cuenta de esto, pero llegó un momento, y aquí lo curioso es que ocurrió recientemente un paro académico en la universidad. Los estudiantes hicieron pues un alto ahí a las actividades y en la ubicación que estamos, que ahora por ahí platicaremos más adelante, estamos un poco aislados en nuestra colección científica. Tenemos nuestras instalaciones en el campo experimental. Y bueno, dijimos, vamos a aprovechar el tiempo, vamos a hacer ese recuento, vamos a escribir. Y allí donde veíamos que una cuestión muy importante que había era que teníamos las libretas de campo, que ahí es la base de lo que este libro que ahora estamos promoviendo, Memorias de un Botánico Forestal, era precisamente, ahí teníamos la información, porque para escribir este libro se requería ser puntual en aspectos de cuándo, cómo, dónde, el financiamiento, con quién nos entrevistamos, qué hicimos, qué resultados obtuvimos, artículos, libros. Pues a través de las libretas de campo fue que lograr eso. Entonces fue que aprovechamos primeramente ese tiempo. Por supuesto, no estuvo concluido porque el proceso de escribir un libro es muy laborioso. Entonces ahí es donde precisamente con los meses subsiguientes logramos ir estructurándolo de la mejor manera. Y eso es, en fin, la manera como podría decirlo, ¿no? El propósito de... Pero también lo que quisiera decir es que, pues me llama la atención de que buena parte del personal académico no logra concretar en escribir unas memorias, una biografía. Porque a veces nos preguntamos, y yo mismo me preguntaba, de mis profesores, de los investigadores, de los colegas, pues ¿qué pensarían sobre esto? ¿Qué escribieron sobre por qué hicieron esto, aquello? Se retiran, se jubilan, renuncian, se van, cambian en otro escenario y no sabemos qué escribieron, qué hicieron
1: o qué encontraron.
2: Que nos hubiera gustado, exactamente.
1: Sí, recuerdo en ese momento al maestro Efraín Hernández Xolocotzi, sí, que también en algún momento él mencionaba, ¿no? Hay que seguir trabajando y empezar a practicar el acierto y error. Uh-huh. De tal manera de que si estas memorias son precisamente para conocer cuál fue el camino que recorrió un especialista, bueno, saber cuáles fueron los aciertos y cuáles podrían, digamos, evitarles un camino similar para encontrar más bien otros aciertos.
2: Sí, exactamente. Es precisamente lo que llama la atención. Y sobre todo los jóvenes, ahora que estamos en esa promoción del libro, sobre todo con mis estudiantes, ahora pues ellos me preguntan, me dicen, ¿cómo nació tu vocación para la botánica? ¿Cómo es que hicieron esto? ¿Cuándo conoció a tal persona? Etcétera. Pues todo eso es lo que estamos abordando pues aquí en los capítulos del libro.
1: ¿Sí? Así es. Y bueno, justamente en ese aspecto, de teniendo presente que usted es especialista en bosques, ¿cómo se reencuentra, digamos? Y además se empieza este apasionamiento por la botánica, pero particularmente la botánica forestal.
2: Bueno, ahí es algo curioso porque yo lo que relato es que en Mazatlán, Sinaloa, estudié la secundaria, la preparatoria, y fue cuando yo tenía el interés de ingresar a Chapingo. Hice los exámenes de admisión, pero ese era otro mundo, porque yo crecí a la orilla del mar, en Mazatlán, pero tenía una intención, un interés por la agronomía. Y un primer momento era estudiar agronomía en la Universidad Estatal, la Universidad Autónoma de Sinaloa, en Culiacán. Sin embargo, pues se dio pues la oportunidad pues de ingresar a Chapingo. Y entonces cuando ya entro a Chapingo, el primer año, que es el propedéutico, pues yo recuerdo que no sentía todavía ese apasionamiento por la botánica. Pero cuando yo ingreso a la escuela forestal, a la cuestión forestal, en mi formación, en el primer semestre llevé precisamente botánica forestal con un profesor muy conocedor de la botánica, que inspiran, pues. Y entonces, a través de las enseñanzas del ingeniero Reyes Bonilla Beas, fue que yo empecé por ese interés de la botánica. Y ahí fue que me dio por llevar a la práctica esto. Más que la teoría, me llamaba mucho la atención salir al campo, salir a los bosques, salir precisamente a encontrarme y recolectar muestras botánicas. Pero la mayor satisfacción era cuando las trabajaba y las identificaba. Y ahí es donde precisamente era el resultado, pues, de sentir esa, lo que uno deseaba, pues, lo que es la vocación, pues. Y eso, así se dio ese primer momento, pues.
1: De acuerdo. Bueno, dentro de estas memorias, usted menciona que, y hace un momento también lo comentaba, tuvo encuentro con algunas personalidades de la botánica. Es así, por ejemplo, el caso de uno de los más ilustres botánicos del país. Uh-huh. En este caso, el doctor Jerzy Sendowski, no sé si lo recuerdo.
2: Sendowski.
1: Ok, muchas gracias. Sí. A ver, platíquenos, ¿cómo es que se da este encuentro?
2: Uh-huh. Sí, interesante, porque yo era, en ese momento era estudiante de la carrera forestal. Y como decía por ahí antes, yo tenía una ayudantía de botánica y tenía mucha amistad con el encargado del laboratorio, o sea, José Leocadio Magaña, que en ese entonces era el encargado del laboratorio, pero curiosamente él era egresado de la carrera de biología del Instituto Politécnico Nacional, de la Escuela Nacional de Ciencias Biológicas. Él fue entonces alumno del doctor Jerzy Sendowski. Entonces, en una ocasión él me dijo, pues vamos a recolectar plantas, pero no me dijo con quién íbamos, cómo o qué íbamos, ¿no? Y fue que, pues resulta que era precisamente el doctor Jerzy Sendowski, que él iba con sus alumnos, que por cierto eran pocos, que tenía en la carrera de biología. Entonces fuimos aquí en la zona de los volcanes, allá por San Rafael. Allí llegamos a un bosque mesófilo de montaña. Es un tipo de vegetación muy particular, porque toda esa parte está cubierta por bosques de pino, encinos, bosques de encino, bosques de oyamel, pero por alguna cuestión histórica, geológica, del pasado, hay un bosque mesófilo de montaña a gran altitud. Y ahí fue que entonces ellos se dedicaron a recolectar plantas de diferentes formas biológicas. Pero nosotros, como íbamos de la parte forestal, que por cierto me llamó la atención, me daba, cuando lo recuerdo, decía el doctor Jerzy Sendowski, que decía, bueno, ustedes son arborícolas, dice, bueno, pues váyanse a colectar árboles, decía. Y bueno, pues ahí fue en ese momento que por primera vez conocí a ese gran sabio, a esa persona conocedora de la botánica, que hay que decirlo nada más para concluir en esta parte, es el botánico más renombrado, más conocedor de nuestro país. Y pues el legado que nos dejó pues es grandísimo, porque muchos artículos, nuevas especies para la ciencia, la colección científica de sus herbarios, etcétera, pues le da esa grandeza, ¿no?, a esa persona, ¿no? Y por cierto, pues ahí está que la Universidad Autónoma de Chapingo le otorgó el doctorado honoris causa. Así precisamente es. por ese legado que nos dejó el doctor Jerzy Sendowski.
1: Bien, y bueno, por supuesto que son varios los trabajos que ha realizado y algunos de ellos inscritos en estas memorias, pero también me gustaría que nos pueda compartir un poco acerca de su experiencia en el proyecto de, tengo aquí, es inventario florístico que se llevó a cabo entre 1980 y 1984, uh-huh. Esto en la comunidad forestal de San Pablo, es Macuiltianguis, en la Sierra Juárez de Oaxaca. Y esto, tengo entendido, además le marcó algo en particular en su formación como botánico, ¿verdad?
2: Sí, porque en realidad ese fue, por decir así, el proyecto, el primer proyecto que podemos decir de desarrollo de trabajo profesional como botánico. Fue una experiencia muy importante porque se dio en terrenos de bienes comunales. Se dio con productores, pues. Y entonces era la necesidad de hacer un inventario florístico y de clasificar la vegetación. Para ello, se logró primeramente porque uno de ellos era originario de esa comunidad, de San Pablo Macultianguis. Él hablaba zapoteco y él tenía sus padres, estudiaba en Chapingo, estudiaba la carrera forestal. Y bueno, con otro compañero de año superior, pues se dieron al interés pues, de hacer esa investigación, que de alguna manera posteriormente ya derivó en tesis. Pero antes hay que decir que para ese momento se logró un financiamiento externo. Había una organización la cual daba financiamiento para hacer este tipo de proyectos, sobre todo en comunidades rurales. Entonces, lo importante ahí es la experiencia fue porque hubo una interacción entre la universidad y la comunidad, la cual en asamblea comunitaria, pues dieron el visto bueno para que se desarrollara esa investigación.
1: Que a veces es difícil convencer en las comunidades, ¿no?
2: Sí, exactamente. Y ahí es donde precisamente varias cosas, pues son los que facilitan las cosas. Por eso comento lo del estudiante de origen de esa comunidad. Y también, pues, con las autoridades comunales y luego las facilidades que nos dieron acá en Chapingo para poder hacer ese tipo de actividades. Y fue ahí como logramos pues obtener eso. La verdad ahí en ese, por eso digo que es un primer trabajo que marca para posteriores actividades que hicimos de proyectos también que ahora vamos a comentar. Fue una recolección masiva de mucho material. Nuestro herbario por eso se pudo lograr incrementar con proyectos de esta naturaleza, porque son colectas masivas, son grandes cantidades de material de botánico que se recolecta, se procesa y finalmente va a dar a la colección científica, que es de lo que hablaremos por ahí un poco en un apartado de lo que es nuestra colección científica del herbario, que es un patrimonio de la universidad, que ahí lo comentaremos.
1: Ok, por lo pronto sí me gustaría que nos pueda mencionar algunas de estas flores que se recolectaron y que para usted considera hayan sido emblemáticas, sobre todo por la zona, ¿no? Porque hay incluso algunas plantas que son endémicas, por ejemplo, uh-huh. O que son demasiado extrañas, que también eso pues llama mucho la atención. Por un lado eso y por otro lado también cómo vio a los productores justamente el acercamiento con ellos para poder realizar este proyecto.
2: Bueno, pues sí, esta zona de la Sierra Juárez es una zona muy particular, como muchas de las que tiene nuestro país. La flora es muy diversa, muy rica, muy diferentes ecosistemas. Vamos, esta comunidad en particular, en San Pablo Macultianguis, vamos desde la parte baja, que es bosque tropical caducifolio, a la margen del río, en las laderas, y luego vemos hacia arriba en altitud, nos vamos hacia lo que es pues el bosque de pino, bosque de encino, y luego vemos las partes muy altas donde tenemos el Pinus harbigi, es el pino que crece a mayor altura, que inclusive cuando me preguntas sobre eso de la... de plantas especiales, por ejemplo, ahí encontramos, por ejemplo, el género Podocarpus, pero unos árboles de diámetro y altura bastante considerables, muy particulares, son árboles raros. Entonces, pero a su vez también tenemos el pino spátula, que es una especie de pino de madera comercial muy importante, que es la base de los aprovechamientos. Entonces ahí esa parte... pues fue un proyecto muy interesante porque la verdad encontramos y aprendimos mucho. Yo lo quiero decir así, aprendimos mucho porque pues estamos hablando de esa primera etapa del trabajo y es ahí donde precisamente, pues sí encontramos orquídeas, encontramos bromelias, encontramos sobre todo pues también el arbolado, ¿no? Que es muy, muy particular. Y el resultado pues finalmente fue lo que entregamos a la comunidad, el estudio florístico y de vegetación. Y pues en realidad pues había mucha, pues sabes que en el medio rural pues la gente pues es muy comunicativa y muy atenta a lo que está pasando, porque somos foráneos o bueno, estábamos en un grupo interdisciplinario de muchos compañeros pues que participaron en el proyecto, ¿no? Entonces eso fue algo interesante porque un componente también es que el líder de ese proyecto era un sociólogo. Y entonces él fue el que también le imprimió la parte social, que muchas veces pues vemos este tipo de estudios pues fuera de la relación con las comunidades, ¿no? Y eso fue precisamente la gran riqueza, una gran enseñanza, ¿no? Ahí pues cuando uno inicia pues tiene uno errores y todo, pero uno va mejorando. Y esa fue una etapa pues que recordamos muy, muy fructífera.
1: Así es. Y bueno, siguiendo en esta cronología dentro de las actividades, ya nos hablaba de este proyecto de 1980-1984. También tengo entendido que en el municipio de Jolalpan, ubicado en el suroeste de Puebla, bueno, pues realizó otro de los trabajos de investigación relacionado con un servicio comunitario. ¿Nos puede platicar un poco acerca de esta experiencia que se realizó y un poco sobre los resultados?
2: Sí, ese también fue una experiencia relacionada con lo que viene siendo las funciones sustanciales que tenemos acá. Nosotros como académicos aquí en Chapingo, las funciones sustanciales son precisamente la enseñanza, son la investigación, es el servicio y la difusión de la cultura. Entonces este proyecto de Jolalpan, al sur del estado de Puebla, en este municipio, trabajamos precisamente mucho el aspecto de servicio. Existía un departamento que se llama Departamento de Trabajo de Campos Universitarios, el DETCO, que ahora, bueno, con el tiempo, bueno, desapareció, bueno, por alguna razón.
1: O se integró en otro área.
2: En otro, ¿no? Sí, hubo algunos cambios ahí, pero en ese entonces se convocaba a los estudiantes y también a los académicos, y entonces ahí nosotros, particularmente esta era lo que llamaban para esta zona, coordinación del suroeste de Puebla. Entonces ahí teníamos nuestro coordinador y teníamos la participación de estudiantes y profesores. Y entonces, pues, allí los estudiantes iban de diferentes carreras, fitotecnia, zootecnia, parasitología, etcétera. Cada quien atendía lo suyo, pues. Entonces yo iba por la parte forestal y también, pues, fueron estudiantes forestales. Entonces, se trabajó viveros, se trabajó plantaciones, etcétera. Pero la parte, mi participación fue que yo entré en la parte botánica, hicimos un inventario florístico. Entonces era precisamente muy importante ahí la interacción entre los productores y luego yo como investigador, y bueno, que teníamos a los estudiantes que hacían el trabajo de campo. Entonces lo que digo es que para este tipo de proyectos, los productores nos proporcionaban pues los nombres comunes, los usos de las plantas, y nosotros hacíamos la parte pues de la recolección, que ya trayéndola acá a la universidad pues ya identificamos, damos los nombres científicos, los nombres técnicos, y de esa manera fue que logramos obtener pues un inventario florístico. Pero el derivado de la participación, como digo aquí, con ese enfoque de servicio en las comunidades, pues se lograron muchas tesis para titulación, manuales. Aquí es donde surgió precisamente un libro de lo que señalaste ahí, en esa semblanza curricular. La guía para el reconocimiento de los principales árboles del Alto Balsas. Porque ya teníamos pues un cúmulo de información. Y ahí es un libro que marca, pues, el primer libro que escribí acerca de la dendrología, que es la la disciplina que se dedica al estudio de los árboles, ¿no? Y eso fue lo que podemos comentar, entre muchas cosas, ¿verdad? De esa gran experiencia, ¿no?
1: Así es. Y bueno, pues hay una inmensidad de información y sobre todo de anécdotas y demás. Pero bueno, vamos a pedirle al auditorio también que nos acompañe a escuchar un intermedio que vamos a tener para invitarles, por supuesto, a que nos escuchen a través del internet. Y por lo pronto, también pues agradecer a algunas de las personas que han hecho ya también interacción con nosotros aquí en nuestra página de Facebook, como es el caso de Beth Robin, Claudia Valencia, Chun Es Cardina, me parece, e Irene Ricardés. Bien, pues vamos a esta pausa y regresamos para poder seguir platicando con nuestro invitado del día de hoy, que es el doctor Enrique Guízar Nolasco, en este tema tan bonito e interesante que es Memorias de un Botánico Forestal. Y recuerden que también nos pueden enviar mensajes de WhatsApp en el 595-113-2591. Regresamos.
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1: Continuamos, por supuesto, aquí en Chapingo Sustentable. Como les comentábamos, bueno, pues estamos en este momento platicando las memorias de un botánico forestal, el título de una obra interesante que está a cargo de su autor, el doctor Enrique Guízar Nolasco. Y bueno, en ese recuento también de todo este aspecto interesante relacionado con las experiencias que usted ha obtenido durante todo este proceso de trabajo, pues hay uno en particular que también nos gustaría nos pueda compartir, en particular esta que es la experiencia en los bosques de dos estados particularmente, Durango y Chihuahua, estados con mayor producción de madera en el país, tengo entendido, y un trabajo que usted desarrolló, digamos, en el periodo de 1989-1992, donde pues parte, este aspecto tan importante que es el herbario de investigación que realizó.
2: Sí, esa fue una experiencia donde precisamente los colegas forestales que están allá en la... En ese entonces se llamaban unidades de administración forestal. Estos como despachos, ¿verdad? Vamos a decir, con los ejidatarios, pues se vieron en la necesidad de conocer mejor sus recursos naturales, porque aquí había que conocer, no tenían información sobre suelos, sobre fauna, sobre florística, sobre otro tipo de temáticas, hidrología, pero particularmente pues se acercaron a nosotros en ese tiempo, 1990-91, a que les hiciéramos estudios de inventario florístico, conocer qué especies, qué plantas existían en sus unidades de administración. Entonces, en el noroeste de Durango, particularmente estuvimos en Santiago Papasquiaro, Topia y en Tepehuanes. Entonces, ahí en estas unidades de administración forestal, pues hicimos los estudios. Para ese caso, pues eran proyectos donde habíamos de trabajar, por una parte, la universidad, el herbario en particular, y luego tuvimos que auxiliarnos en biólogos que se contrataron para que se pudiera tomar la información de campo. Entonces ellos hacían esa información, tomaban la información, nos la enviaban a Chapingo y así procesábamos esta información. Junto con estos estudios de Durango, luego en la unidad de administración forestal en Chihuahua, nos pidieron que en ese entonces era, es el ejido El Largo y Anexas. Este es el ejido más grande del país, con alrededor de 400.000 hectáreas. Entonces ahí nos permitió también, pues por una parte por la experiencia era conocer la flora del norte del país, porque mayormente los norteamericanos, por la cercanía de Estados Unidos hacia esos estados, ellos conocen mejor nuestra flor. Entonces, esa fue una oportunidad de que nosotros del centro pudiéramos conocer parte de la flora de ella. Y entonces esa información, pues ahora es muy útil, porque ahora cuando se requieren hacer estudios o someter a aprovechamiento los predios, se requiere, pues, entonces, tener esa información. Es muy, por eso es de mucha actualidad, pues. Y entonces, bueno, en ese momento, para estos ejidos a los cuales atendían estos colegas forestales, pues, ahora, pues, es de mucha utilidad, ¿no? Y eso fue lo que tuvimos con experiencia. Y por otro lado, pues, eso nos ayudó mucho a incrementar nuestra colección. Por eso nada más quiero adelantar un poco que cuando yo me hice cargo del herbario, y según el catálogo del doctor Jerzy Sedowski sobre los herbarios, nuestro herbario tenía 970 ejemplares, 900, ni a 1000 llegaban. Yo me hice cargo en 1977 del herbario, y con estos proyectos de lo que estamos platicando, sí, y aquí, por ejemplo, en este caso de los proyectos de Chihuahua y Durango, nuestro herbario se incrementó a como a 35 mil ejemplares. Actualmente nuestro herbario pues tiene el doble, que son 70 mil ejemplares. Por eso pues es muy trascendente esa parte, ¿no?
1: Excelente. De lo que comentamos, ¿sí? Claro que sí. Uh-huh. Bueno, pues el tiempo es apremiante, uh-huh, pero así me gustaría, por ejemplo, el que nos pueda platicar acerca de esta interacción, porque hay trabajos interinstitucionales, como uh-huh, fue el caso del INIFAP y la Universidad Autónoma Chapingo a inicios de la década de los 90. En ese sentido, bueno, pues para que nos pueda platicar cómo intervinieron justamente los botánicos de Chapingo, por un lado, y por otro lado, también irnos un poco a la parte internacional. Uh-huh. Pero bueno, apartamos por esta interacción entre INIFAP y Chapingo.
2: Sí, brevemente, sí, voy a comentar, sí, es un, también puede un hablar muy extenso ahí, sí, pero sí fue algo sumamente interesante porque éramos entonces una institución académica, ¿verdad? La Universidad Autónoma Chapingo, y el INIFAP, en este caso era el INIFAP con su campo experimental en el sur de Sinaloa, con sede allí en Mazatlán. Entonces ahí hicimos una propuesta ante la Fundación Rockefeller de un proyecto de sustentabilidad de agroecosistemas. Entonces ahí de Chapingo, pues nosotros nos trasladamos a esa zona de estudio, porque ahí hay algo muy interesante. Ahí la zona sur de Sinaloa es ganadera. Entonces ahí había un problema porque el ganado durante el estiaje, durante la sequía, pues se le da forraje compran forraje, pero también no tenían todavía la práctica de ensilar. Y por otro lado, cuando viene tiempo de lluvias, el ganado se va al bosque. Entonces ahí surgió pues precisamente nuestra participación como botánicos, de que nosotros estudiamos la zona de agostadero, la zona de bosque. En este caso, bosque tropical bajo caducifolio, selva baja caducifolio. Entonces nosotros nos metimos a inventariar la flora, pero también a estudiar la vegetación, la ecología de la vegetación, para precisamente conocer las plantas que comía el ganado, ¿no? Que se alimentaba el ganado. Y de ahí fue que nosotros también por ahí sacamos buenos resultados, pues algunas tesis de titulación, lo que muestra de herbario, el inventario florístico, la ecología de la vegetación. Y bueno, eso fue una gran experiencia, sobre todo por la interacción, donde es importante que una institución gubernamental, bueno, el INIFAP federal, con nuestra institución también federal, pero es una universidad, y eso fue una experiencia, pues, muy, muy valiosa. Aprendimos mucho.
1: Definitivamente.
2: Proyecto, sí.
1: Uh-huh, sí. Y bueno, vámonos a la parte internacional. Tengo entendido que también pues se realizó un proyecto de botánica que pues lo llevó a la República Popular de China. Así que platíquenos esta experiencia y sobre todo pues conocer un poco de esta participación para la elaboración, tengo entendido, del Atlas Dendrológico Internacional, que no es cualquier cosa, ¿verdad?
2: Sí, así es, sí, la verdad, cuando me preguntas esto, me trae muy, muy gratos recuerdos. Fue algo,
1: un gran logro internacional, un gran logro.
2: Sí,
1: claro.
2: Sí, precisamente los líderes de este proyecto del Atlas Dendrológico Internacional eran de la República de Hungría, venían de allá del Museo y Herbario de Budapest, y ellos tenían con una fundación en Estados Unidos, sometieron el proyecto, se los aprobaron y los apoyaron, y empezaron con México. Y ellos vinieron a México y entonces ahí fue donde ellos exploraron nuestros bosques. En la primera ocasión que ellos llegaron a nuestro herbario, yo no pude verlos a ellos, porque yo no, por alguna circunstancia estaba fuera de Chapingo. Y entonces, bueno, finalmente por ahí luego ya los conocimos aquí, antes de que fueran aquí. Y entonces, ahí surgió precisamente que ellos encontraron una nueva especie de oyamel, y después me invitaron a colaborar con ellos, y luego entonces ya sometimos pues a como una nueva especie para la ciencia, ¿no? Que es Abies hidalguensis. Es un Abies muy particular que existe solo en Hidalgo hasta ahora, muy endémico, pero también prosiguiendo un poco con esto de lo que comentábamos, ellos me invitaron primeramente a Guatemala, a que los acompañara pues como guía, como traductor, recorriendo y colectando. Y ahí fue cuando me invitaron a China, porque iban a una parte, porque ellos iban a recorrer todo China, pero a mí me invitaron en una fase que es la parte sur de China, que es la provincia de Yunnan. Entonces, ahí fue donde ya, toda vez que ya se tuvo la invitación, tuve un apoyo parcial de la universidad. Fue que entonces logramos estar allá en... Yo llegué por allá a fines de 1994 y en enero, todo enero de 1995 y parte de febrero, fue que pudimos trabajar en los bosques del sur de China, recolectando muestras y trabajando pues con gente profesional, que también fue mucha enseñanza para nosotros, donde adquiere uno práctica, experiencia, método, y eso pues a mí en lo personal pues fue mucho el incremento de esa experiencia, pero también para la universidad y también pues contribuir a ese proyecto, porque pues finalmente se logró, son dos tomos bastante muy importantes, ¿no? Lo que fue el resultado de ese trabajo, pero es que ese trabajo, esta era una fase porque era China. Ellos me invitaron a Nueva Zelanda, me invitaron a Japón, etc. Ellos ya habían recorrido el Mediterráneo, ya habían Europa, habían ido inclusive a Oceanía, de tal manera que era un gran cúmulo de información. Y que, me refiero a que eso es lo que trata el libro, los dos tomos de las coníferas del mundo, pues, que es lo que está ahí hecho, ¿no? Entonces, de lo que estamos comentando, pues eso fue una pequeña parte de la contribución que se hizo ahí, ¿no?
1: Una pequeña, gran contribución, sí, sí. Diríamos, bueno, ¿no? Porque sí, un claro, trabajo sí. Internacional, le sí. Digo, pues es bastante importante. Y pues sí. Enhorabuena por ese trabajo, tanto sí. Usted como todas las personas que estuvieron involucradas, por supuesto, en él. Y bueno, finalmente queremos también, antes de terminar el programa, pues lo importante que tenemos, ¿no? Uh-huh. Y que además también se menciona en esto que es sus memorias. El herbario de investigación Chapingo. ¿Qué es un herbario? ¿Dónde se encuentra? ¿En qué consiste? Y bueno, pues tenemos entendido además de que se está promoviendo como patrimonio biológico de esta casa de estudios. Así que, pues también no es cualquier cosa. Platíquenos.
2: Sí, primeramente un herbario es una colección biológica, científica, en el cual se toman partes de la planta. Y luego eso se herboriza, se seca, se deshidrata y se coloca en una cartulina blanca, donde aquí lleva este ejemplar de herbario lleva su distintivo, que es el herbario, la muestra en sí, y luego lleva una etiqueta donde lleva los datos de la planta, ¿Dónde viene? Pues en qué tipo de vegetación, en qué altitud, en qué, bajo qué circunstancias, bueno, en qué condiciones ambientales se desarrolla, tipo de suelo, etcétera. Eso viene siendo en sí una muestra de herbario, ¿no? Y el conjunto, pues es el herbario, ¿no? Por eso el herbario, bueno, hablemos de que el herbario viene siendo una práctica, un método que se tiene desde la Edad Media, pues. Y eso no ha perdido vigencia, ¿no? Porque ahora alguien señala que dice, bueno, el herbario ya pasó de moda, ya no es útil. Pero todo lo contrario, sigue siendo es la herramienta primeramente para la taxonomía vegetal.
1: Además, no estamos hablando que la importancia que se tiene todas las cuestiones físicas y que no todo lo resuelve lo digital, ¿no?
2: Sí, exacto.
1: Y particularmente, estaba hablando hace un momento de que se tienen 70,000 especies.
2: Ejemplares.
1: Ejemplares, perdón. Sí. Entonces, ¿cuál es esta importancia que adquiere justamente del herbario de investigación Chapingo para el resto del mundo?
2: Sí, los herbarios cumplen la función de servicio primeramente para la investigación. Diversos investigadores nos visitan, ¿verdad? De diferentes entidades, de diferentes universidades. También ocasionalmente vienen extranjeros, como en este caso lo que platicamos del proyecto del Atlas Dendrológico Internacional. Y también tiene una función de servicio porque también, cuando estamos hablando precisamente de la cuestión ambiental, de la cuestión paisajística, de la cuestión de arboricultura y todo esto, de los jardines, es muy importante primero ubicar, conocer las especies y también catalogarlas, clasificarlas y resaltar su valor de uso. Porque a través del conocimiento del herbario vamos a conocer las especies que son de flores vistosas, las que son de buena utilidad en arboricultura, etc. Así es de que el herbario es una herramienta más allá de la taxonomía. Porque nosotros decimos, bueno, nosotros hacemos taxonomía, pero hay otras personas que es el arboricultor, que es el etnobotánico, el fitogeógrafo, el que se dedica a botánica económica, e inclusive el ciudadano, la persona que dice, bueno, yo en mi jardín tengo este árbol. Recuerdo, por ejemplo, recientemente, dice mi sobrina, que ella es profesora aquí en Chapingo, dice, me preguntaba, aquí hay un árbol muy vistoso en el edificio principal. Me manda la foto y me dice, oye, ¿qué árbol es este, no? Y entonces, bueno, se puede resolver así, en este caso por la proximidad, pero también se toma una muestra, se va al herbario, nos consultan y nosotros le resolvemos qué especie es. Y eso, o sea que el herbario tiene esa función y también tiene esa función divulgativa, ¿no? Que es precisamente a los niños, puede ser desde la secundaria, la preparatoria y eso, van a visitar nuestro herbario para precisamente conocer las plantas y conocer lo que es una colección científica.
1: ¿Sí? Así es. Y bueno, si en un minuto más o menos me pueda, digamos, resumir estos usos que tanto nos ha mencionado justamente durante todos estos proyectos en cuanto a las especies arbóreas. De estas fichas en las que han estado detallando diversos elementos, me mencionaba también acerca de sus usos.
2: Ah, de los usos.
1: Ajá.
2: Bueno, sí, en la colección científica, en el herbario, es una gran riqueza de información que existe ahí, porque se puede hacer un libro sin necesidad de ir al campo. Simplemente es entrar al herbario, y eso de hecho existe ya experiencia sobre esto, donde precisamente con esas fichas, esas etiquetas, ahí se encuentra precisamente esa gran riqueza de valor de uso de las plantas. Porque cuando en el campo estamos con un guía, con un lugareño, él nos proporciona toda esta información. Uno le pregunta, oiga, ¿y esta planta tiene algún uso? Y entonces ellos nos responden, sobre todo aquellas plantas, esta es medicinal, o esta es buena para leña, su madera, o en este caso es una planta pues para construcciones de viviendas rurales. Y así podemos ir detallando muchos valores de uso, porque eso es lo que se maneja el término en etnobotánica, el valor de uso de las plantas. Y entonces ahí vamos a encontrar esa gran riqueza. Por eso decía yo que el herbario, por ejemplo, para el etnobotánico, el que se dedica a la etnobotánica, que estudia la interacción con las comunidades y la botánica, pues entonces ahí es donde se genera ese tipo de estudios, ¿no? Es rescatar precisamente esa riqueza cultural de nuestros pueblos, ¿no? Así muchas es. Etnias que tenemos en México y muchas poblaciones, ejidos, comunidades, pues luego a veces tienen su recurso ahí, pero poco conocen de él, ¿no?
1: Así es. Y bueno, pues brevemente, para que nos pueda alcanzar el tiempo, que sí me gustaría, nos diga dónde está el herbario y dónde podemos conseguir el libro precisamente que pues prácticamente nos ha descrito durante todo este proceso de la entrevista, titulado Memorias de un botánico forestal.
2: Sí, miren, el herbario primeramente ahora lo encontramos en el campo experimental, pero en lo que se conoce como la tabla de San Juan. O sea, primero tenemos abajo el campo experimental, que es el ranchito que le llaman ahí, pero hacia arriba tenemos otra tabla, como cuando uno va a Tequesquinahuac, hacia allá es la tabla de San Juan. Allá precisamente se encuentra el pinetum Maximino Martínez. Entonces, ahí están unas instalaciones y ahí es donde ahora tenemos ubicado el herbario.
1: Cerca del pinetum.
2: Cerca del, okay. Contiguo al pinetum, sí. Uh-huh. Nos mudamos hasta allá porque precisamente en el edificio nos encontramos, estamos en la parte alta. Pero entonces llegó un momento en que queríamos crecer y pues ya no había manera, pues no había espacio, ¿no? Allá nos mudamos allá precisamente con ese propósito
1: de seguir creciendo.
2: De seguir creciendo, esa era la idea.
1: Pero perdón, bueno, maestro, pero sí tenemos que ir cerrando. ¿Y dónde podemos encontrar entonces este libro, Memorias de un botánico forestal, por el doctor Enrique Guízar Nolasco?
2: Sí, miren, este libro estamos próximo a ofrecer el libro. Estamos por una cuestión de que esto requiere algunos detalles. Ya tenemos las primeras pruebas. Vamos a...

0: hacer algunas pequeñas precisiones, observaciones, para que hagan el trabajo ya editorial de impresión. Pero yo estoy pensando que en estas 2 semanas próximas se va a avisar. Lo podrán conseguir, hay que comunicarse con la Subdirección de Extensión y Servicio
1: de la División de Ciencias Forestales.
0: Ellos son los que van a dar oficialmente eso. También nosotros vamos a apoyar en esta parte de la promoción. Nuestro herbario y con otras vías lo vamos a publicitar cuando ya esté disponible el libro.
1: Ok, pues sí. Por lo pronto, bueno, pues entonces hay que dirigirse a la División de Ciencias Forestales para poder obtener pues información acerca de estas memorias de un botánico forestal por el doctor Enrique Guízar Nolasco, a quien tuvimos el día de hoy aquí en entrevista en Chapingo Sustentable. Muchísimas gracias,
0: sí,
1: doctor.
0: Sí, no, pues agradecido y muchas gracias por la invitación también a esta entrevista.
1: Y bueno, pues también quiero agradecer en control técnico y streaming a Fernando Ruiz, por supuesto también en las colaboraciones con el Programa Ambiental Universitario Chapingo, con el cual pues Radio Chapingo también realiza esta producción, al doctor Leopoldo Moedano, al maestro también José Luis Navarro, a la maestra Rocío Aybar y bueno, pues todas las personas que en el Pouch, por supuesto, hacen lo posible para que también podamos transmitir hasta ustedes toda esta experiencia de los recursos naturales en la Universidad Autónoma Chapingo. Soy Juanita Meraz y los espero en la siguiente emisión de Chapingo Sustentable. Hasta pronto.
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Hola, mis amigos radioescuchas, mis amigos productores. En foros de análisis anteriores hemos hablado de cómo algunos mejoradores importantes, como el señor Henry Wallace, que fue el que introdujo los maíces híbridos hace 100 años, contando en 2026, o el caso del doctor Norman Ernest Borlaug, que hizo una labor impresionante en el mejoramiento del trigo y que produjo no solamente variedades de alto rendimiento, sino esas variedades de alto rendimiento con un gran espectro de adaptación, que se podían sembrar en muchas, pero muchas partes del país, sino también lo que nosotros tenemos, que es la posibilidad de que esas plantas toleraran a esta enfermedad que nosotros conocemos en México como chahuixle y que normalmente se conoce como la roya. Esas variedades definitivamente fueron un factor clave para que se aumentara la producción agrícola en todo el mundo, y a esto se le llamó la Revolución Verde. Pero para que esto sucediera, necesitaron otros factores concurrentes. ¿Cuáles fueron estos factores? En primer lugar, la revolución en la parte de la maquinaria, de la cual ya hemos hablado en otros foros de análisis. Se necesitó que hubiera estos tractores que posibilitaran la siembra de grandes superficies y sobre todo de esa máquina maravillosa que es la combinada. Esas máquinas que son capaces de cortar los tallos de los cereales, quitar las semillas y limpiarlas y entregarnos únicamente esa semilla ya limpia. Otro factor importante, fundamental para que se pudiera dar esta revolución verde, lo encontramos en los productos químicos. A partir de la Segunda Guerra Mundial, y en algunos casos antes de ello, tuvimos algunos aspectos fundamentales. Uno de los más importantes fue la presencia del descubrimiento de herbicidas. Estos maravillosos químicos que nos ayudan a controlar las malezas posibilitaron que pudiéramos nosotros reducir las distancias entre surcos y las distancias entre plantas, porque antes nosotros manejábamos grandes distancias entre los surcos para que pudiera pasar antes el hombre, después la yunta y después los tractores. Pero como ya no había necesidad de que el hombre a mano con su hoz o la yunta o los tractores pasaran entre esos surcos para quitar las malezas, gracias a estos herbicidas se puede reducir la distancia entre surcos y la distancia que hay entre plantas y plantas, y al aumentar esta densidad de población en las nuevas variedades mejoradas, que eran mucho más compactas, pues eso permitió un gran aumento en los rendimientos. También ahí tuvimos la presencia de otras sustancias químicas que nos servían para controlar los hongos, los fungicidas, para controlar los insectos, insecticidas, y también el uso de los fertilizantes, puesto que una cuestión fundamental para que se pudiera dar el máximo potencial de rendimiento es que se le dieran al suelo los nutrimentos que se necesitaban, y dentro de ellos vamos a destacar mucho el caso del nitrógeno. El nitrógeno es un elemento muy abundante en la naturaleza. El 78% de lo que nosotros respiramos es nitrógeno, el otro 21% es oxígeno y el 1% restante son todos los otros gases que se encuentran en la atmósfera. Desafortunadamente, a pesar de que este nitrógeno es tan abundante en el aire que respiramos, este nitrógeno no puede ser aprovechado por las plantas. Entonces se necesita que se le ponga en una forma aprovechable, y esto en la antigüedad se hacía a través de estiércoles. Después de esto se utilizó un tipo especial de estiércoles que eran los guanos, que son estiércoles de aves, especialmente en el Pacífico Sur, de colonias de millones de aves que por cientos de años estuvieron acumulando estos estiércoles y que después los explotamos y nos los acabamos muy rápidamente. Otra fuente de nitrógeno que podemos utilizar a las plantas son los nitratos, que se obtienen en minas
que generalmente solamente estaban disponibles en Chile. Y esos nitratos pues también no fueron tan abundantes y se acabaron de manera rápida. Así es que hacía falta otra fuente de nitrógeno, que es el elemento más limitante para el crecimiento de las plantas y en general el elemento más limitante para la vida. Y eso fue producto de la Primera Guerra Mundial, cuando un científico alemán, Haber, descubrió la forma de cómo pasar el nitrógeno de la atmósfera a otra forma que era más aprovechable. Inicialmente esto no se hizo para las plantas, se hizo para explosivos, pero después esta parte también sirvió para las plantas cuando esto, mediante un proceso que se llama Haber-Bosch, se empezó a utilizar el nitrógeno del aire para combinarlo con una fuente de hidrógeno, que era el gas natural, a altas presiones y altas temperaturas, que eso lo podíamos dar con ayuda del petróleo, y esto lo que nos ayudó precisamente es a crear las enormes cantidades de nitrógeno que hicieron posible como fertilizante que las plantas con los altos rendimientos, protegidas de las malezas que habíamos dicho, por los herbicidas, protegidas de los insectos, con los insecticidas, protegidas de los hongos, por los fungicidas, y cosechadas, sembradas de manera eficiente con los tractores y cosechadas de manera muy eficiente por estas cosechadoras, pues nos produjeron una enorme, enorme cantidad de grano, tanto así que en la actualidad hay más que suficiente grano para alimentar a toda la población. Aquellos lugares que no tienen suficientes alimentos, en general son lugares en los cuales hay guerras convencionales o guerras civiles. Pero si nosotros pusiéramos todos los alimentos que se producen en el mundo, estos serían más que suficientes para alimentar a toda la población de los más de 8 mil millones de personas que somos ahora. Es más, la Revolución Verde produjo tantos alimentos que esto lo que hizo fue bajar los precios agrícolas. Y en muchas ocasiones lo que hacemos es les pagamos a algunos agricultores para que no siembren, para que no haya alimentos de más. Pero esto, mis queridos amigos radioescuchas, mis queridos amigos productores, lo veremos con más detalle en otro foro de análisis. Que tengan un día excelente.

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Hola, mis amigos radioescuchas, mis amigos productores. Hemos estado hablando en los últimos programas acerca de la Revolución Verde, de ese increíble aumento en la producción, especialmente de granos. Eso que hizo que Malthus se quedara atrás. Este Robert Malthus, este economista inglés, que decía que como la población aumentaba de manera mucho más rápidamente que los alimentos, nos íbamos a topar con una crisis, precisamente por falta de alimentos. Esta Revolución Verde ha sido un aspecto que ha cambiado radicalmente muchas cuestiones en el mundo. Hemos indicado ya también en algunas otras ocasiones que los aumentos en productividad que se tuvieron en la agricultura han sido muchísimo mayores que en cualquier otro campo del desarrollo humano. En esta Revolución Verde, como parte positiva, pues tenemos esa cuestión que ya habíamos indicado, que hay suficientes alimentos para todos nosotros. Pero también tenemos algunas cuestiones negativas. Una de las cuestiones que Norman Borlaug, el padre que se conoce de la Revolución Verde, el que creó estas variedades de alto rendimiento de trigo, él se quejaba o estaba muy desilusionado porque él había creado estas variedades para que fueran utilizadas por los pequeños agricultores, para que esos pequeños agricultores pues pudieran tener más cosechas. Y sí, en algunos casos estas variedades fueron utilizadas por algunos pequeños agricultores, pero aquellos agricultores que se beneficiaron más de estos avances fueron precisamente los grandes agricultores. Y en conjunto, el tener maquinaria más grande, el aplicar mucho más insumos, el tener que utilizar estas variedades de alto rendimiento, en general todo ese conjunto lo que ha hecho es que cada vez se requieran de productores más grandes para poder hacer más rentable la producción. Y lo que se tiene ahora es que aquellos países que tienen grandes agricultores que siembran enormes extensiones de cientos y a veces miles de hectáreas, que están totalmente mecanizadas, que estos productores están capitalizados y tienen a su mano todos esos insumos y toda la tecnología, pues son aquellos que pueden producir estos granos. La producción de granos con la Revolución Verde lo que se convirtió es un negocio de tamaño. Solamente aquellos productores que tienen un tamaño grande son aquellos productores que pueden aprovechar mejor esto. Y aquellos pequeños productores en general se están volviendo mucho menos rentables. Y ese es un problema para muchas partes del mundo, porque lo que más abundan son productores de pequeña escala. Me ha tocado analizar los costos de producción de muchos pequeños productores y realmente pues no sé cómo ellos a veces continúan sembrando, porque para muchos de ellos no es rentable. Y sí, hay algunos productores que siembran a veces no porque es rentable, sino porque el grano que cosechan es un grano que les satisface para su alimentación. Eso es especialmente cierto en el caso del maíz. Pero tenemos el caso ya de muchos productores con los cuales, si hacen ellos cuentan, no son rentables. Y eso a veces también sucede con los grandes productores. En 2026, esta suma terrible que tenemos de bajos precios agrícolas, porque hay muchos granos en el mundo, y el aumento tremendo que han tenido muchos insumos, especialmente los fertilizantes, esto hace que realmente muy, pero muy pocos productores sean rentables. Y muchos productores, por ejemplo, como los norteamericanos, continúan sembrando porque tienen grandes subsidios y cada vez sus gobiernos les van dando más subsidios. Pero también me ha tocado ver el caso de los Estados Unidos en algunos granos, como es el caso del arroz, que aún con esos subsidios tan grandes, los productores no pueden resarcir las pérdidas tan grandes que tienen al vender su grano tan barato. Entonces, esa es una de las características realmente no deseables
de la Revolución Verde. Otro problema que tenemos de la Revolución Verde es también lo que se maneja de la sobreaplicación de productos químicos. Cuando se tiene una sobreaplicación de fertilizantes, especialmente los fertilizantes nitrogenados y esos fertilizantes fosfatados, muchos de esos fertilizantes son arrastrados por las corrientes y van a dar a lagos o a veces al mar. Y cuando eso ocurre, hay una proliferación muy grande de algas que se alimentan de esos nutrientes tan abundantes, y esas algas, al reproducirse tanto, lo que hacen es consumir el oxígeno del agua, y esto lo que hace es matar a los peces. Entonces, este fenómeno, que de manera científica nosotros llamamos eutroficación, está matando grandes extensiones, tanto en cuerpos de agua salada como en cuerpos de agua dulce. Ese es otro de los aspectos tremendos. También lo que tenemos con la Revolución Verde es que dejamos, como se manejaban antes, de sembrar muchos cultivos juntos. Por ejemplo, recordemos la milpa que teníamos en México, en la cual sembrábamos el maíz, y asociado con el maíz teníamos el frijol, que se enredaba alrededor del maíz, y en la parte baja sembrábamos calabaza y chiles. Esta milpa daba a los habitantes pues una mezcla balanceada de alimentos. Pero ahora, con estas nuevas variedades de alto rendimiento que tienen que ser mecanizadas y aplicadas una gran cantidad de agroquímicos, pues solamente podemos sembrar campos de maíz, o solamente se siembran campos de trigo, o solamente se siembran campos de arroz. Y esto lo que ha hecho es provocar algunos problemas serios, como que ya la fauna silvestre no tenga refugios. Y esto también ha hecho que tengamos problemas de erosión y algunos otros aspectos indeseables de los monocultivos. Estas son algunas de las características no deseables de la Revolución Verde. Y por ello, algunas gentes han dicho que se tiene que parar esto y manejar alternativas, lo cual estoy totalmente de acuerdo. Tenemos que ir manejando alternativas que hagan los cultivos mucho más sustentables, o sea, que esos cultivos se puedan producir sin dañar el ambiente, que sigan siendo rentables y que sean cultivos que, sobre todo, preserven los recursos naturales, los recursos de suelo, los recursos de agua. Esto de ninguna manera dice que la Revolución Verde es indeseable. La Revolución Verde nos ayudó a ser autosuficientes y a tener suficientes alimentos. Pero ahora estamos en otra etapa en la cual pues debemos de buscar mejores sistemas de cultivo. Así es que, mis amigos radioescuchas, mis amigos productores, posteriormente hablaremos de estas alternativas. Que tengan un día estupendo.

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Revolución, esos son nuestros veneros. Tenemos varias versiones de por qué somos nación. 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

hicieron libertadores. Esos son nuestros veneros. Tenemos una conquista, una masacre gloriosa, una virgen como Dios.

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